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Qué gusto poder iniciar otra semana musical en el programa Memoria Digital con lo mejor de la música del recuerdo en inglés de los años 70, los años 80, los 90, aquí en Occidental Estéreo, en el horario de 18 a 21 horas con 30 minutos, y este lunes, pues no es la excepción de volver a estar nuevamente con nuestra audiencia, fecha 17 de agosto, así vamos avanzando en el tiempo, y así también vamos a iniciar ya este espacio de estar interactuando ustedes y nosotros, como un regalo y una bendición de Dios para nosotros, el hecho de poder nuevamente converger a través del 88.7 en la frecuencia modulada, y de igual manera también a través de nuestra página electrónica www.occidentalradio.com. La canción con la que vamos a iniciar el día de hoy es una canción que inicialmente se grabó originalmente en el año de 1979 por un cantante llamado Dave Edmonds. La canción es original de un escritor llamado Hank DeVito. Al haber sido grabada por Dave Edmonds en el año de 1979, pues no logró un éxito que digamos bastante grande. Sin embargo, un año más tarde, la canción fue cedida para que fuera grabada por la cantante norteamericana, compositora y música country de esta mujer nacida como Judith K. Newton y más conocida por usted y por nosotros como Juice Newton. Es una cantante que llegó a tener tremendo éxito con esta canción, lo que originalmente se había grabado un año antes con la voz y los arreglos particulares para la voz de Juice Newton, llegó a ser un tremendo éxito, de tal cuenta que esta vocalista llegó a ser nominada en 5 ocasiones a los premios Grammy en la categoría de mejor vocalista femenina de música pop y música country. Llegó a ganar un premio Grammy en 1983, también un premio ACM a la mejor artista revelación femenina y 2 premios Billboard a la artista femenina del año. Así que vamos entonces a disfrutar de este buen recuerdo en la voz de Juice Newton, la canción titulada Queen of Hearts, la reina de corazones.

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4: Regresando de nuestro corte comercial, ya listos para iniciar este otro segmento musical de música acá en Memoria Digital de Occidental Estéreo, cuando son las 18 horas con exactos 23 minutos en nuestros estudios. Y de inmediato entonces vamos a anunciarles la presencia de la siguiente cantante. Una mujer de nombre Deborah Ann Gibson, que se dio a conocer en el mundo de la música como Debbie Gibson. Ella grabó su primer álbum en el año de 1987 a la edad de 16 años, y la particularidad de esta adolescente es que ella misma escribió y produjo gran parte de todo el material de ese álbum, que llegó a generar varios éxitos musicales. De tal cuenta que Debbie Gibson, con este primer álbum, llegó a convertirse en la artista femenina más joven en escribir, producir e interpretar un sencillo número uno en el Billboard Hot 100. En el año de 1989, junto al jefe Bruce Springsteen, fue reconocida por la Asociación de Compositores y Autores de Norteamérica como Compositora del Año. Hasta el año 2025, Debbie Gibson había llegado a vender más de 16 millones de álbumes en todo el mundo. Así que con esta talentosa chica, en aquel entonces, en 1986, cuando grabó su primer éxito musical y llegó a convertirse en todo un fenómeno, aquí está ella, Deborah Ann Gibson, conocida como Debbie Gibson, con la canción titulada Only in My Dreams. Solamente en mis sueños.

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2: ...42 minutos transcurridos de las 18 horas... acá en Memoria Digital de Occidental Estéreo... en este lunes 17 de agosto. La canción que a continuación viene... fue uno de los más grandes éxitos musicales... conseguidos por la banda llamada La Rubia... o sea, Blondie. Una banda que dentro de sus fundadores... está Deborah Harry, la principal cantante... a quien también en honor a ella se le dio el nombre... de la banda, porque ella era una mujer rubia, conocida como Debbie Harry, y ella junto a otro integrante de la misma, llamado Chris Stein, fueron los que escribieron y produjeron esta canción llamada Rapture, que puede traducirse como rapto. Incluso hay quienes han traducido esta canción como éxtasis, pero la traducción más cercana es la de rapto. Es una combinación de música new wave, disco y hip hop, con una sección de estribillos de música rap que se dan a conocer en la interpretación de esta canción. Rapture es una de las canciones que le dio la oportunidad de obtener una certificación de oro a esta canción porque llegó a vender más de 1 millón de copias solamente en territorio norteamericano y aparte que logró también instalarse en el primer lugar durante 2 semanas en el listado más importante de Estados Unidos, como lo es el Billboard Hot 100, que por cierto también es su último sencillo colocado en el primer lugar del Billboard Hot 100. Después de ello ya no lograron ubicar otra canción en las primeras posiciones de ese importante listado. Así que vámonos entonces de inmediato con la agrupación Blondie en la vocalización de Debbie Harry. Aquí está Rapture, el rapto.

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Repasando ya la primera hora de acompañar a nuestra audiencia con lo mejor de la música del recuerdo en inglés a través de Memoria Digital de Occidental Estéreo. Estamos ya en las 19 horas 7 de la noche con exactos 4 minutos en nuestros estudios. La banda que a continuación se va a presentar es el resultado de la unión de varios músicos que habían sido parte de varios grupos originarios de Inglaterra. Grupos como 4AD, Colourbox y Arcane eran los grupos que aportaron músicos para formar lo que ahora recordamos como la banda Mars. Es una banda británica que se dieron a conocer en el año de 1987 y lo hicieron con el gran éxito que vamos a presentarles ahora, llamado Pump Up the Volume, Sube el Volumen. Una canción y un álbum que simbolizó la explosión de lo que se conoce como la música house en el Reino Unido. Así que la banda Mars es una de las precursoras de que explotara ese género de la música house en Inglaterra. Pump Up the Volume, Sube el Volumen, es una producción que fue lanzada y grabada en el año de 1987 y llegó a tener tremenda recepción en no solamente Europa, sino también en Norteamérica, que llegó a ubicarse también dentro de los primeros lugares del Billboard Hot 100 y luego extendiendo también sus tentáculos musicales a los continentes del globo terráqueo. Así que vamos a disfrutar entonces de esta banda musical llamada Mars, la canción llamada Pump Up the Volume. Usted puede hacerlo también, subirle el volumen a Memoria Digital la noche de este lunes 17 de agosto.

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1: Bueno, seguimos avanzando en este lunes 17 de agosto junto a todas y todos ustedes memoriadictos y memoriadictas digitalizadas, con todo el gusto que nos da de estar cada noche acá en la cabina de Occidental Estéreo para poder acompañarles con este que es el espacio oficial de nuestros recuerdos y nuestras memorias. Las 19 horas 7 de la noche con exactos 24 minutos es el momento de escuchar ahora esta producción que fue lanzada en el año de 1984. La mayoría de canciones de la banda Queen fueron producidas y escritas por su líder Freddie Mercury. Sin embargo, esta que vamos a incluirles en este momento es de la inspiración y la autoría de Roger Taylor, el baterista de la banda Queen. La canción también resulta ser como un relato que da mucha importancia a la radio, que es un medio de comunicación que fue inventado mucho antes de la televisión, pero da la importancia a pesar también de la evolución que ha tenido la televisión, pero la canción resalta la importancia de la radio en cualquier sociedad del mundo. Así que la tituló Roger Taylor como Radio Gaga. Y por cierto, el video de esta canción del año de 1984 es un video que está basado en imágenes de la película de ciencia ficción muda del año de 1927 llamada Metrópolis. Ese era el nombre de esa película de ciencia ficción, Metrópolis. De hecho, era en blanco y negro. Y pues en mucho de eso se da el entorno del video de esta canción llamada Radio Gaga. Esta misma canción de la banda Queen fue cantada en todos los conciertos que dieron entre 1984 y 1986. O sea, todas las presentaciones en vivo, todos los conciertos que dio la banda entre esos dos años, esta canción no hizo falta en ninguna de esas presentaciones. Así que vámonos entonces, disfrutemos de esta excelente producción musical a cargo de la banda Queen llamada Radio Gaga.

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Las 19 horas 7 de la noche con exactos 47 minutos acá en Memoria Digital de Occidental Estéreo, que acompaña cada noche en el horario de 18 a 21 horas con 30 minutos a nuestra audiencia en el sur occidente de Guatemala, en el estado de Chiapas, en la República Mexicana, a través del 88.7 en la frecuencia modulada, y también a quienes nos prestan el favor de su sintonía a través de www.occidentalradio.com. A continuación vamos a incluir una canción que es parte de un álbum que fue galardonado con la mención de multiplatino por el éxito que tuvo en ser el soundtrack de la película El Guardaespaldas, The Bodyguard. Es un álbum que tiene muy buenas canciones, y dentro de las que más conocemos, por ejemplo, la de Whitney Houston, llamada Asimismo, que es el tema principal del Guardaespaldas. Pues también está la canción de un cantante llamado Curtis Stiggers, que también se incluyó en ese álbum. La canción también valió para que el álbum pudiera lograr esas multinominaciones de disco platino por sus enormes ventas, no solamente en Estados Unidos, sino fuera de territorio norteamericano. Es una canción que habla acerca de una desesperanza que hay, porque la persona que la narra vive en un mundo en el que observa que el amor, el odio, la desesperanza es lo que predomina entre nosotros, los seres humanos. Y entonces, en medio de todo ese desacierto, la persona se pregunta, ¿qué podemos tener de agradable o de gracioso en el amor, la paz y la comprensión? De ahí el título de esta producción musical llamada What's So Funny About? Peace, Love and Understanding. Aquí está entonces, del cantante Curtis Stiggers, esta producción llamada así, ¿qué tiene de agradable? El amor, la paz y la comprensión.

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Saludos cordiales para nuestra audiencia a las 19 horas 7 de la noche con exactos 59 minutos. Saludos cordiales también especiales para el doctor Rodrigo David López, ya seguramente en casa disfrutando del descanso o probablemente todavía atendiendo a algunos pacientes ahí en la clínica de traumatología y ortopedia del doctor Rodrigo David López. Buena noche, doctor. Felicidades, buen descanso y a prepararse porque mañana hay que continuar con la jornada de trabajo. Y para toda nuestra audiencia también, buen descanso les deseamos aquí en Memoria Digital.

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Las 20 horas, 8 de la noche, con exactos 13 minutos acá en Memoria Digital de Occidental Estéreo. Vamos a darle un poquito de realce a un compositor norteamericano que, mire, tiene una carrera increíblemente grande. Y no solamente porque haya grabado música para él, sino porque, oiga, nada más le voy a enumerar rápidamente. Por ejemplo, la canción I Was Made for Loving You Baby, una de las más famosas del grupo Kiss, fue escrita por este compositor del que le estoy hablando. Una canción llamada Me Odio por Amarte, de Joan Jett and the Blackhearts, también fue escrita por este compositor. Hay una canción también muy conocida llamada You Give Love a Bad Name, Le Das un Mal Nombre al Amor, de Bon Jovi, junto a Bad Medicine y Living on a Prayer, Born to be My Baby, siempre de Bon Jovi, fueron escritas por este productor. Y mire, así algunas otras producciones musicales como Crazy de Aerosmith, canciones para la cantante Cher, canciones también para la misma agrupación de Alice Cooper, por ejemplo la canción Poison de Alice Cooper, fue escrita por este productor del que le estoy hablando. ¿Cuál es el nombre de este compositor? John Charlotte Barrett, conocido como Desmond Child. Es un compositor, productor discográfico norteamericano que ingresó al Salón de la Fama en el año 2008. Ha ganado 4 premios Grammy, un premio Emmy, un premio Grammy Latino. Mire, es una leyenda musical este Desmond Child. ¿Por qué le hablo de él? Porque fue él quien, junto a Paul Stanley, integrante de la agrupación Kiss, escribieron esta canción que vamos a incluirles a continuación. Así que disfrutemos de este gran regalo musical de uno de los más grandes productores musicales, que unió su talento al de Paul Stanley de Kiss, para que la banda con ese mismo nombre nos regalara esta canción llamada Reason to Live, Razón para Vivir, del año de 1987, con el grupo Kiss.

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Las 20 horas, 8 de la noche con exactos 33 minutos acá en Occidental Estéreo, avanzando en la noche de este lunes 17 de agosto de este 2026. Y usted, ya dimos certeramente con la fecha porque nuestro compañero Enriquito Sánchez nos ha dado las tijeras de trabajo, la herramienta de trabajo acá en el programa Memoria Digital. Gracias, Enriquito Sánchez. Qué fuera de esta franja sin el mister. Bueno, ya habiendo aclarado esto y dando el respectivo lugar, vamos a presentar la siguiente canción. Es parte de un álbum que fue lanzado en el año de 1983. A ver, antes quiero contarle que antes de la grabación de este álbum, en el mes de marzo de 1983, la banda rockera norteamericana llamada Sid Top había grabado 7 álbumes de estudio. Eso significa que este álbum era su número 8 de estudio. Lo titularon Eliminator, o sea, eliminador. Pero lo curioso de este álbum, que llegó a conseguir la nominación de disco de diamante. La nominación de disco de diamante es porque un solo álbum, gracias a varios éxitos musicales, llega a vender más de 10 millones, o sea, 10 millones o más de 10 millones de copias solamente en Estados Unidos. Eso solamente fue en Estados Unidos. Así que este, que es el álbum número 8 de ZZ Top, fue el que obtuvo esa nominación de diamante por su ventas de 11 millones de copias solamente en territorio norteamericano. De este álbum se desprenden 4 grandes éxitos. Uno de ellos, Give Me All Your Loving, Dame Todo Tu Amor. Luego, la canción llamada Sharp Dressed Men. Luego, la canción que vamos a presentarles, que es la que se titula Legs, que se puede traducir como piernas. Es una producción musical buenísima de esta agrupación rockera bastante emblemática de Estados Unidos. Así que vamos entonces a disfrutar de esta producción musical, en la que en el video recordamos a un trío de atractivas mujeres junto a la banda apareciendo y desapareciendo misteriosamente, mostrando unas esculturales y preciosas piernas. Vamos entonces con esta producción a cargo de ZZ Top aquí en Memoria Digital.

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51 minutos transcurridos de las 20 horas, 8 de la noche, acá en Memoria Digital de Occidental Estéreo. Qué gusto saber que siguen en sintonía de esta estación de radio. Esperamos que ustedes también perciban que el tiempo es una dimensión desconocida, con lo agradable de las canciones que van incluyéndose una a otra de acuerdo a la manera en la que también ustedes nos ayudan a programar al estar comunicándose con nosotros a través del 77 60 34 32 y a través de el WhatsApp de la emisora, el 42 42 81 80. A continuación vamos a incluir una canción que fue grabada por la banda británica de música rock y que fue formada en la ciudad de Londres en el año de 1979. Han tenido muy buenos éxitos musicales, de tal cuenta que incluso también han logrado ubicar al menos tres canciones dentro de los primeros 20 lugares del Billboard Hot 100, siendo una banda británica en territorio norteamericano, logrando ese éxito. De la banda Fix, porque así es el nombre de la banda, vamos a incluirles una canción llamada One Thing Leads to Another. Una cosa lleva a otra, y es una producción musical que fue lanzada en el mes de agosto, un mes como el que estamos viviendo, precisamente ahora en estos días, pero del año de 1983. Aquí está entonces de inmediato con esta producción, que es una de las más gustadas, famosas y exitosas de la banda Fix. One thing leads to another. Una cosa lleva a otra. Esto es Memoria Digital de Occidental Estéreo.

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Las 21 horas, 9 de la noche con exactos 8 minutos acá en Occidental Estéreo. La jornada musical de este lunes casi va llegando a su parte final, pero lo estamos haciendo de muy buena manera gracias a la sintonía, como siempre, que ustedes nos prestan a través de el 88.7 en frecuencia modulada y también a través de www.occidentalradio.com. La canción que ahora vamos a presentar nos hace viajar hasta el año de 1967, originalmente. Porque esta fue una canción que en ese año fue escrita y grabada por el estadounidense Neil Diamond, un cantante muy famoso que dejó muy buenos recuerdos musicales. En la letra de la canción se narra la perspectiva de alguien que cuenta que beber vino tinto es una de las maneras en las que puede sentir tranquilidad y así poder olvidar sus problemas. Eso fue, repito, la primera grabación en el año de 1967. Luego, en el año de 1983, la canción conserva su letra, no se le cambió absolutamente nada, y entonces la grabó un grupo o una banda británica llamada UB40, los UB40, que su cantante es conocido como Astro. Lo curioso que quiero contarles es de que la banda UB40 no tenía idea, sí conocían de Neil Diamond, incluso alguno de sus integrantes, el mismo vocalista Astro, admiraba mucho al cantante Neil Diamond. Sin embargo, ellos no tenían ni idea que la canción era de ese gran cantante. En los créditos sí, efectivamente, habían visto que la canción había sido escrita por un tal N. Diamond. Y ellos pues suponían que era un artista también de origen jamaicano llamado Negus Diamond. Sin embargo, cuando ya habían grabado la canción, se les aclaró que la canción era del exitoso Neil Diamond. Y fue entonces cuando ellos pues se sintieron muy contentos y satisfechos de grabar una de las grandes producciones musicales de alguien a quien ellos admiraban. Así que Red Red Wine. Vino tinto, aquí en Memoria Digital de Occidental Estéreo.

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Pues no quisiéramos, pero es el momento ya de despedirnos esta noche de lunes 17 de agosto para cerrar así el programa que nos trae y nos hace disfrutar y vivir lo mejor de la música del recuerdo en inglés aquí en Memoria Digital de Occidental Estéreo. Saludos cordiales a todos los memoriadictos y memoriadictas digitalizadas que cada noche le dan seguimiento a nuestro programa las noches de lunes a viernes de 18 a 21 horas con 30 minutos acá en Occidental Estéreo. Vamos a despedirnos la noche de hoy con una de las bandas consideradas como las pioneras del rock progresivo, que se formó en Londres en el año de 1968. ¿Sabe usted que esta banda tenía dentro de su equipo de músicos a 20 artistas de tiempo completo? Sin embargo, los que más destacan son el vocalista John Anderson, el bajista Chris Squire, los guitarristas Steve Howe y Trevor Rabin, los baterías Bill Bradford y Alan White, los tecladistas Tony Kaye y Rick Wakeman. Ellos eran los que integraban y los que representaban más al grupo Yes cuando fueron incluidos, en el Salón de la Fama del Rock and Roll en el año 2017. La banda Yes es considerada a menudo como la pionera del rock progresivo. Ha explorado varios estilos musicales y es una de las bandas más exitosas, influyentes y longevas del género rock. La discografía de ellos abarca 25 álbumes de estudio con 13.5 millones de álbumes certificados por la Asociación de la Industria Discográfica de Estados Unidos, llegando a vender más de 30 millones de discos en todo el mundo. Se trata de la banda Yes, con este que es su más emblemático éxito musical llamado Owner of a Lonely Heart, dueño de un corazón solitario. Con eso nos despedimos. Soy Oscar Daniel Orozco Sánchez, les deseamos buena noche, que tengan buen descanso. Si Dios nos da la oportunidad, mañana martes nuevamente estaremos con todas y con todos ustedes.

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0: Hola, ¿qué tal, amigos y amigas? Muy buena mañana. Buenos días para quienes ya están en sintonía.
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0: Estamos ya en el espacio del amanecer chilero, en la programación correspondiente al martes 18 de agosto del año 2026. Puntualizamos las 5 de la mañana con 54 minutos, 5:54, y nosotros pues ya acompañándoles con los temas musicales que usted pues desea escuchar. Ok, pueden servir para poder motivarlos, llenarlos de energía y pues iniciar este día con la mejor actitud. Esperamos que ayer lunes haya tenido un excelente inicio de semana, que la haya podido pasar muy bien, que haya cumplido a cabalidad con cada una de las tareas que tenía encomendadas y que hoy martes estas actividades que usted tenga programadas se

puedan cumplir a cabalidad, que usted no puede dejar nada para mañana, que dé su mayor esfuerzo el día de hoy y que pueda seguir construyendo construyendo pues cosas buenas, cosas productivas y cosas positivas en su vida. Así que buenos días para todos, gracias por su sintonía.

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Bueno, estamos de regreso para continuar acompañándolos con la programación del máximo poder de la radio. Tomen nota, estamos llegando ya a las 6 de la mañana con 2 minutos. 6 de la mañana, 2 minutos. Es el martes 18 de agosto del 2026. Si usted quiere solicitar algún tema musical, llámenos 7760-3432 disponible. O bien puede comunicarse a través del número de WhatsApp 4242-8180. Llámenos, escríbanos, con gusto estaremos incluyendo los temas musicales sugeridos. Un velero llamado Libertad, tema que escucharemos, solo que en una versión moderna.

Son 7 horas los minutos que transcurren ya de las 6 de la mañana. Buenos días para quienes ya se acompañan de la programación del 88.7. Hoy pues ya estamos en el martesito, la semana va transcurriendo, estamos en la fecha 18. En 2 días pues ya estaremos en 2/3 de este mes de agosto. En 12 días estaremos ya finalizando el mes de agosto y de esa manera pues se estarán yendo 2 cuatrimestres de este año y pues ya entraremos. Aún queda lejos, pero pareciera que ya entramos a la recta final con los meses de septiembre, octubre, noviembre y pues al final llegamos a diciembre. Y usted, el tiempo está pasando, pero rapidísimo. O quizá pasa normalito para todos, pero pues en algunos momentos son muchas las cosas que uno debe de hacer y pues de esa manera ya no alcanza el tiempo. Por lo tanto, es bueno planificar, es bueno programar las actividades que usted debe de realizar el día de hoy en esta semana. Y si usted al principio de año se propuso cumplir algunas metas, algunos objetivos y aún usted lo ve complicado en este tiempo, cree que ya no va a lograr realizar las metas, los objetivos en este año, no se preocupe. Primero, no hay que afanarse. Y posterior a ello, hay que planificar, hay que prepararse y de esta manera cumplir con cada uno de los pasos que se requiere para llegar a tener ese éxito esperado. Así que mucho ánimo, hoy es un buen día para poder iniciarlo con la mejor actitud y sobre todo para dar un paso grande construyendo el futuro que tanto anhela. Así que mucho ánimo, aún está tiempo de lograrlo. Eso sí, no hay que dejar pasar más el tiempo, hay que enfocarse. Buenos días para todos los que nos están sintonizando. Saludos para Kaylee, que en esta hora nos sintoniza. Sí, ahora sí hay señal a través de www.occidentalradio.com. Así que bonita, que tengas un excelente y bendecido día. Te amo. Vámonos con más temas musicales. Acá está el señor Tito el Bambino.

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1: La mejor noticia, Jesús fue herido en la cruz para que vos y yo seamos curados. Eso lo dice el texto sagrado, Isaías capítulo número 53, párrafo 5. Él fue herido por nuestras rebeliones y por nuestros pecados. ¿Sabés por qué? ¿Sabés para qué? Para que nosotros seamos curados, ¿de qué? De la peor enfermedad, del pecado, que nos está destruyendo en todos los aspectos, a nuestra propia vida. Eso que no podemos dejar, que no podemos soltar, cada vez estamos peor, se llama pecado. Y ofendemos a Dios con nuestro pecado, es una enfermedad, la peor. Con el mejor remedio, su sangre derramada en la cruz. No hay pecado que se resista a la sangre de Jesús. Él puede limpiarlo absolutamente todo. Y por último, con la mayor oportunidad, ¿cuál es? Hoy, ya mismo. ¿Sabes qué necesitas? El arrepentimiento. Pedirle perdón a Dios. De todo corazón decirle, Señor, Dios mío, acepto, quiero ser curado, sálvame.
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5: De la mañana con 15 minutos, esa es la programación del 88.7. Es el amanecer chileno. Buenos días, buenos días. Arriba ese ánimo. Hay que levantarnos el día de hoy con un corazón agradecido porque Dios nos permite disfrutar y estar en un nuevo día. Así que

Continuamos acompañándolos a través de la programación del 88.7S, el amanecer chilero. Buenos días para todos los que nos están sintonizando en esa hora de la mañana. Datos curiosos sobre la fecha del día de hoy, 18 de agosto. Y es que un 18 de agosto, pero el año de 1868, durante un eclipse solar, se encontró este elemento, primero en el Sol y luego en la Tierra. Se descubrió el helio. El helio fue el único elemento que se descubrió en el espacio antes de encontrarse en la Tierra. El Insubume registra unos 20 sismos al día en promedio, lo cual pues es normal en nuestra región, puesto a nuestra ubicación geográfica. Hoy es el Día Internacional del Pastel con Helado, así que si usted el día de hoy no sabe qué postre disfrutar, ya le di una recomendación para poder disfrutar de este delicioso postre del pastel con helado. Hoy es el Día Internacional. Datos que le compartimos sobre la fecha de este día. Vámonos con más temas musicales. Acá está el conjunto Ladrón para continuar con la programación de 88.7, el máximo poder de la radio Occidental Estéreo.

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7: Volvimos del corte comercial, luego del contacto con nuestros patrocinadores. Estamos de vuelta para continuar acompañándolos. Esto es El Amanecer Chilero. 6 de la mañana con 24 minutos, momento en el que compartimos con ustedes la frase del día de hoy. Esta frase la dijo en algún momento de la historia Dale Carnegie. Recuerda que hoy es el mañana que te preocupaba ayer. Le repito la frase. Recuerda que hoy es el mañana que te preocupaba ayer. ¿Cuántas veces perdiste el sueño por cosas que al final no fueron tan graves o ni siquiera ocurrieron? ¿Por qué preocuparse de algo que probablemente nunca suceda? ¿Cuántas veces te imaginaste lo peor y aquí estás, respirando de pie, viviendo un nuevo día? La mente corre hacia el futuro como si pudiera controlarlo, pero lo único real es esto. Hoy, el día que tanto te angustiaba ya llegó y quizá no era tan terrible como pensabas. Hoy, suelta un poco el peso de lo que vendrá. Recuerda que has superado más de lo que temías y que muchas veces el presente que vives es más amable que los miedos que imaginaste. Así que no te preocupes por lo que suceda mañana, pasado mañana. Enfócate en disfrutar las cosas que tienes que vivir el día de hoy.

Buenos días para quienes nos están escuchando en Aldea San Andrés Chapil. Saludos para la familia Miranda Roblero, especialmente para Elvin Miranda, siempre pendiente de este espacio radial. Buenos días también para don Alirio Monzón. ¿Cómo le va, don Alirio? ¿Ya listo para cumplir con las actividades de este día? Excelente. Saludos para usted, para su apreciable esposa, doña Mari, y saludos para el personal de Tortería Mari, siempre escuchándonos en Cantón El Mosquito. Buenos días también para don David González, que nos escucha allá en Cantón Morazán de Génova. Vámonos con más de los temas musicales, que ya casi estamos cerrando este espacio radial.

0: Bueno, y estamos llegando ya a las 6:33, 6:33, así que es momento de despedirnos de este espacio radial, agradeciendo mucho la fiel sintonía prestada a la programación del máximo poder de la radio. Si Dios nos lo permite, mañana volveremos para continuar acompañándolos en otra mañanita. Por hoy, usted sigue disfrutando de la variada programación del máximo poder de la radio.
1: Verte el sábado a las 10.
0: Mucho ánimo en este día, le deseamos lo mejor, échele ganas. Segundo día de la semana laboral, así que hay que aplicarse. Ánimo, usted puede. Tranquilo, no hay que estresarse con la clientela, con los compañeros de trabajo, en lo que nos desenvolvemos el día de hoy. Eso sí, enfocados en cumplir a cabalidad con cada una de las tareas enfocadas y de esta manera seguir construyendo lo que queremos, lo que anhelamos y las metas que tengamos para nuestra vida. Ánimo, que Dios ha puesto las capacidades en usted para poder conseguirlo.
1: Me siento emocionado.
0: Feliz y bendecido día para todos. Pásela muy bien.

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5: Muy buenos días, que Dios les bendiga. Estamos escuchando la voz de mi hija Jenny. Ella es la comiche de la familia, madre de cuatro, ¿verdad? En, es bendición mi vida, y yerno es el que toca los instrumentos. Yo soy Dennis Thomas, pastor, misionero, maestro de la Biblia. Bienvenidos al programa, son 15 minutos del Radio Instituto. Yo enseño temas acerca de la vida y la Biblia. Yo les amo. Quiero ser bendición a su vida, ¿verdad? Y a toda su familia. Abre su Biblia conmigo, mantenga a la par siempre, aunque no tenga Biblia, ¿verdad? Y mucha gente no tiene Biblia. Yo entiendo eso, pero si usted puede buscar un papel, ¿verdad? O cuaderno, mejor cuaderno, ¿verdad? Se pierden las hojas, ¿verdad? Si no están asegurados, ¿verdad? En cuaderno. Pero mantenga a la par papel y lapicero para anotar el tema de hoy, el libro, capítulo y los versos, el texto de la Santa Palabra que voy a mencionar durante el transcurso del estudio. El tema de hoy y mañana es un poco diferente. Vamos a meditar en el concepto o la idea de limpieza o basura, lo que dice la Biblia acerca de basura o limpieza. En cada casa, cada negocio, en todo pueblo, en cada pueblo, es necesario, yo repito, es necesario tener lugares para depositar cosas, ¿verdad? Desechables, ¿verdad? Cosas, o sea, mala comida, o sea, ¿verdad? Cosas que ya no tienen uso, o papel, cosas así, ¿verdad? Ya que no tienen uso. Entonces, un lugar, ¿verdad? Para echarlo, ¿verdad? En verdad, cualquier cosa hecha por hombre, con el tiempo llega a su fin y necesita un depósito para ser, ¿verdad? Depositado, ¿verdad? O botado, o reciclada, ¿verdad? Si fuera posible, ya sea enterrada o quemada para un uso en el futuro, ¿verdad? Entonces, Dios es Dios de orden y santificación. Él busca nuestro bien, ¿verdad? Una vida, ¿verdad? Saludable, ¿verdad? Una vida que tiene salubridad, ¿verdad? Una vida, ¿verdad? Que es sano, ¿verdad? Por lo cual quiere que mantengamos un lugar para todo y todo en su lugar. Si cada persona, escúcheme muy bien, si cada persona bota la basura donde le diere la gana, entonces la ciudad y el campo perderán su belleza natural, ¿verdad? Y sobre todo esto, ¿verdad? No es bueno, produce buena salud. Donde hay basura y excremento y orina acumulada, hay también ratas, insectos y enfermedades. Es necesario que todas las personas de la nación colaboren en mantener nuestro ambiente limpio y sano. Jesucristo enseñó a las multitudes acerca del infierno. Y había cerca, ¿verdad?, el crematorio, el lugar donde echaron y quemaron basura, ¿verdad?, un campo, ¿verdad?, un lugar fuera la ciudad. Ese fue un lugar

Satanás y los demonios, ¿verdad? ¿Verdad? Señalaba este lugar y dice, ¿verdad? Tenga cuidado que arrepentirse antes que venga la hora. La Biblia nos enseña la importancia de la limpieza del cuerpo físico y de la vida espiritual. Entonces, mire, así es. Así es. Hay un texto en el libro, el último libro de la Biblia, el libro de Apocalipsis, Apocalipsis capítulo 1 y verso 5. La Biblia nos enseña que nuestras almas, al momento que nos arrepentimos y al momento que pongamos nuestra fe en el Señor Jesucristo, que somos lavados en la sangre de Cristo. Y la Biblia dice en verso 5 de Apocalipsis, capítulo 1, verso 5, dice: Jesucristo, el testigo fiel, el primogénito entre los muertos, el soberano de los reyes de la tierra, al que nos amó y nos lavó de nuestros pecados con su sangre, ¿verdad? Entonces, eso es la enseñanza de la Biblia, ¿verdad? Que nosotros somos lavados, los que han puesto su fe en Cristo. Y si usted no es uno de ellos que han puesto su fe en el único suficiente Salvador, hay que hacerlo. Hágalo esta mañana, donde esté, ¿verdad? Pida al Señor perdón y reciba a Cristo en su corazón. En el libro de San Mateo, capítulo 21, vamos a meditar en este concepto de limpieza, ¿verdad? Es importante que nos bañamos todos los días y que nosotros, ¿verdad?, siempre guardamos la basura hasta que podemos ponerlo en depósito, ¿verdad?, en su lugar, un lugar, ¿verdad?, para la basura, no donde le da la gana, ¿verdad? ¿Verdad? San Mateo capítulo 21, verso 12 y 13 dice aquí, San Mateo capítulo 21, apúntelo en su cuaderno, verso 12 y 13 dice: Entró Jesús en el templo y echó fuera a todos los que vendían y compraban en el templo. Y volcó las mesas de los cambistas y las sillas de los que vendían palomas, y les dijo: Escrito está, mi casa será llamada casa de oración, pero vosotros la habéis hecho cueva de ladrones. Entonces, Jesucristo supuestamente hizo esto, ¿verdad? Dos veces. Estoy de acuerdo, ¿verdad?, con lo que enseña la Biblia. La iglesia, ¿verdad?, el templo de Dios, no es lugar de comercio, ¿verdad? Pero no, nosotros debemos que mantener, ¿verdad?, las cosas espirituales aparte de las cosas del mundo. Éxodo capítulo 19, verso 14. Éxodo 19, verso 14. Dice: Moisés descendió del monte al encuentro del pueblo y lo santificó, ¿verdad? Santificó, ¿verdad? O apartó, ¿verdad? Y ellos lavaron sus vestidos, ¿verdad? Entonces la Biblia nos enseña, ¿verdad?, que es importante, ¿verdad?, por nuestra salud, lavar nuestro cuerpo y lavar a nuestros vestidos también. Deuteronomio capítulo 23, verso 13. Deuteronomio capítulo 23, verso 13 es un ejemplo aquí, es un texto que se trata de cosas bastante, ¿verdad? Importante. Aquí dice: Tendrás también, es la ley de Moisés, estamos leyendo directamente del texto de la Santa Palabra, ¿verdad?, acerca de, ¿verdad?, la ley de Moisés, y dice aquí: Y tendrás también en tu cinto una estaca, y cuando vayas allí fuera, cavarás con ella y te darás vuelto para

cubrir tu excremento. Entonces, cuando es necesario, ¿verdad? ¿Verdad? Buscar lugar para servicio sanitario. El Israel fue enseñado, ¿verdad? A buscar, ¿verdad? Lugar afuera del campamento. Y número uno, hacer un hueco y después taparlo, tapar el excremento con tierra. ¿Y por qué? ¿Verdad? Por la salud del pueblo, por la salud del pueblo. Segundo de Reyes, capítulo 23, segundo de Reyes, capítulo 23, verso 4. Entonces el rey mandó al sumo sacerdote Elquías, a los sacerdotes de segundo orden y a los guardias de la puerta que sacasen del santuario de Jehová todos los objetos que habían sido hechos para Baal, ¿verdad? Dios ajeno, y para Asera, que es otro Dios ajeno, y para todos los ejércitos de los cielos. Ellos hicieron, ¿verdad?, ídolos, ¿verdad?, a la luna, al sol, ¿verdad?, a las estrellas y otros dioses, y los quemó fuera de Jerusalén en los campos de Kedrón, y hizo llevar sus cenizas a Betel. Entonces nosotros vemos aquí, ¿verdad?, que ellos limpiaron la casa de Jehová de todo, ¿verdad?, que no era, ¿verdad?, útil en el servicio del Señor, o lo que fue dedicado a los dioses ajenos. Levítico capítulo 10, verso 10, dice aquí, y para poder discernir entre lo santo y lo profano, y entre lo inmundo o lo sucio y lo limpio. Y qué importante es que nosotros podemos entender que tenemos sabiduría, ¿verdad? Escoger entre lo bueno y lo malo, ¿verdad? Lo malo. Entonces nosotros queremos, ¿verdad?, hacer lo correcto con nuestra vida. En el libro de San Mateo, capítulo 23, verso 25, 26, dice, ay de vosotros, escribas, fariseos hipócritas, porque limpiáis lo de afuera del vaso y del plato, pero por dentro están llenos de robo y desenfreno. Fariseos ciegos, limpia primero el interior del vaso para que también el exterior se haga limpio. Mire, es importante que limpiamos los platos antes de comemos de nuevo. Amén. Que Dios le bendiga. Basura. Vamos a continuar mañana.

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1: Es la hora 6:52 minutos.
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3: ¿Qué tal, querido amigo o amiga del programa Cruzada con Luis Palau? Mi nombre es Jorge Escopazo y quiero darle la más cordial bienvenida a este nuestro punto de encuentro en la radio, donde estudiamos diariamente la Biblia, la Palabra de Dios, junto a miles de oyentes alrededor del mundo, quienes escuchan nuestros programas a través de las emisoras que lo transmiten, como así también a través de nuestro sitio en internet, luispalau.net. Y en este día quiero presentarle la segunda parte del mensaje titulado Plan para los solitarios.
4: Ayer hablábamos acerca de un plan para los solitarios. Hoy queremos seguir sobre el mismo asunto. Resulta que hemos recibido muchas cartas de personas que viven en lugares solitarios, de personas que viven en poblaciones donde no hay otros cristianos que leen la Biblia y que adoran a Jesucristo según la palabra de Dios. Por ejemplo, les leía una carta que vuelvo a leer. Un señor dice en forma bastante triste: yo me entregué mi vida a Cristo hace 6 meses en una cruzada efectuada por algunos predicadores y desde ese tiempo no han tenido oportunidad de visitarme, ni tampoco hay una iglesia en este pueblo. Por no tener quien me ayude a proseguir mi vida cristiana, he vuelto al mundo. Me preocupa un poco la carta de este señor, sin embargo, quiero contestarla positivamente. Ayer decíamos de que para los solitarios, primero, deben obtener Biblias. Segundo, deben reunir su familia diariamente para leer esa Biblia, para orar, para hablar sobre ella, para enseñar a los hijos el camino de Dios según la bendita palabra de Dios, que es precisamente esa Biblia. Ahora, en tercer lugar, quiero recomendarle a usted que a lo mejor se siente solo y que no encuentra una congregación donde reunirse, reúna a sus amigos, a sus familiares y a sus vecinos todos los domingos en su casa. Invite a sus amigos, a sus compañeros de labores, invite a sus vecinos, también por supuesto a sus familiares, para reunirse en su casa los domingos si es posible, o si no, otro día de la semana, para leer y oír la palabra de Dios. Por ejemplo, podrían reunirse a la hora de nuestro programa, Cruzada. Podrían primeramente, para comenzar con el culto, tener una oración 2 o 3 minutos antes de que entremos nosotros aquí al aire. Luego, pueden ustedes sintonizar nuestros 15 minutos y luego de escuchar Cruzada, ustedes podrían, allí en su misma casa, leer un capítulo de la Biblia, un capítulo que a usted le interesó en su lectura durante la semana, y luego compartir los pensamientos y las ideas que de ese capítulo han podido extraer. Por ejemplo, también, todos sus vecinos y sus amigos y familiares debieran sentirse con toda libertad de comentar lo que han he leído, de comentar los pensamientos que acaban de extraer de la bendita palabra de Dios. La Biblia nos dice que es imprescindible reunirnos con los que son cristianos. La Biblia dice, no dejando de congregarnos como algunos tienen por costumbre. En otras palabras, la palabra de Dios enseña de que es bueno para los cristianos reunirse, amarse, compartir los pensamientos de la Biblia. La Biblia nunca nos dice de que es imprescindible tener edificios, mal llamados iglesias. Porque según la Biblia, la iglesia no es un edificio. La iglesia somos nosotros. La iglesia de Jesucristo, la Biblia dice, es el cuerpo de Cristo. El cuerpo de Cristo no es un edificio. Porque usted recuerda el versículo de la Biblia donde dice, Dios no habita en templos hechos de manos. Dios habita en el corazón de los hombres. La Biblia dice, vuestros cuerpos son templo de Dios. En otras palabras, no nos hacen falta edificios para adorar a Dios, pero sí nos hacen falta corazones prestos a adorar a Dios. Y cuando hay dos o tres reunidos en el nombre de Jesús, el Señor Jesús dijo, yo estoy en medio de ellos. Así que para ustedes que se sienten solitarios, para ustedes que están lejos de amistades y de compañeros que son cristianos, para ustedes que no tienen todavía una congregación organizada que se pudiera llamar una iglesia de Jesucristo en su población, yo les recomiendo, con la Biblia en la mano, que se reúnan con sus parientes, amigos y vecinos para leer la Biblia, para orar y, aquí va una sugerencia, para cantar himnos y cánticos bíblicos. La Biblia dice, escribiendo el apóstol San Juan en una de sus epístolas, dice, la iglesia que está en tu casa. Cuando usted reúna a sus amigos y familiares y vecinos, usted que está solitario, usted se está reuniendo en forma de iglesia. El cuarto consejo en este plan para los solitarios es el siguiente. Distribuya literatura bíblica en su población y los alrededores también. Este es un trabajo cristiano. El señor que me escribía desde el Perú me decía, explíqueme cómo puedo ser útil a Dios, cómo puedo seguirlo sin el apoyo de nadie. Pues una forma de ser útil a Dios es distribuir literatura que es bíblica. Nosotros a lo mejor podemos enviarle algunos ejemplares, pero no muchos. Lo mejor es que usted busque una librería cristiana en alguna ciudad de su país y entonces compre 100 o 500 o 1000 folletos bíblicos y cristianos y los distribuya. Y de esta manera usted está sirviendo a Dios. Usted está propagando el mensaje maravilloso que ha cambiado su vida y que puede cambiar la vida de sus amigos, sus vecinos, sus familiares, sus compañeros de labores. Así que distribuya literatura e invite a aquellas personas a quienes usted le distribuye la literatura a que lo acompañen a usted a las reuniones de los domingos en su casa. Y en quinto y último lugar, en este plan para los solitarios, me atrevo a decirle, siga escuchándonos diariamente. En este programa Cruzada, nuestro intento, nuestro propósito es tener relación con los millones y millones de latinoamericanos que nosotros creemos que nos escuchan año tras año. Usted es parte de esos millones. Y cuando sintoniza nuestro programa Cruzada, puede sentirse unido, ligado a los miles y centenares de miles que aman a Jesucristo como usted y como yo lo amamos. Así que, adelante, solitario. No se desaliente, no se desanime, siga con Cristo, leyendo la Biblia, cantando sus canciones, haciendo las oraciones, repartiendo literatura, bendiciendo a todos aquellos con quienes viene en contacto. Y para terminar, le leo un versículo que San Pablo nos da. Él estaba en la cárcel. ¿Quién es más solitario que un encarcelado, verdad? San Pablo dice estas palabras en Filipenses capítulo 4. Dice, en gran manera me gocé. Sé vivir humildemente y sé tener abundancia. En todo y por todo estoy enseñado, así para estar saciado como para tener hambre, así para tener abundancia como para padecer necesidad. Todo lo puedo en Cristo que me fortalece. Si San Pablo desde una cárcel podía decir, todo lo puedo en Cristo que me fortalece, usted allí donde vive seguramente que puede decirlo también. Así que dígalo al terminar este mensaje, todo lo puedo. Dígalo nomás, todo lo puedo en Cristo que me fortalece. Y que Dios le bendiga al seguirle a Jesucristo.
3: Para ponerse en contacto con Luis Palau y hacerle llegar sus comentarios o sus preguntas, escríbale a la dirección de correo electrónico consejos@luispalau.net. consejos@luispalau.net. Si prefiere hacerlo a través del correo postal, escríbale a Luis Palau, apartado 15, Ciudad de Guatemala, Guatemala. Llegamos hacia el segmento de la música. Hoy nos va a acompañar Jesús Adrián Romero con la canción Razones para Vivir. Así que quédese con nosotros porque nuestro programa Cruzada con Luis Palau todavía continúa.

0: De esta forma estamos llegando al final, pero no quería despedirme sin antes recordarle que si usted conoció al Señor Jesucristo como su Salvador personal a través de alguno de los ministerios de la Asociación Luis Palau, yo le invito a que nos escriba, nos cuente de su decisión escribiéndonos a la dirección de correo electrónico testimonios@luispalau.net. testimonios@luispalau.net. Para Luis va a ser de mucha alegría saber de su decisión y poder estar en contacto con usted, así que yo le invito a que nos escriba. Mi nombre es Jorge Escopazo, fue un placer acompañarle en este día. Si el Señor lo permite, nos vamos a reencontrar en nuestra próxima presentación. Recuerde visitarnos en nuestro sitio en internet, luispalau.net.
1: 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Les estaremos esperando muy pronto para el próximo programa Cruzada con Luis Palau. Hasta entonces, recuerden las palabras de nuestro Señor Jesús. Felices los de corazón limpio, pues ellos verán a Dios.
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6: Es la hora 7:10.
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7: Es la hora 7:20.
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0: Creo firmemente que el amor puede prevalecer por siempre. Hoy quiero animar a las parejas de adultos mayores que busquen reencontrarse y mantener vivo el amor que un día los unió. La atracción por la pareja no se pierde con los años. Las necesidades de interacción, intimidad y afecto de una persona no terminan a ninguna edad. La idea de que en la madurez se pierde el deseo sexual es un mito. El cariño de la pareja es el principal factor para una sexualidad satisfactoria y plena. Dios nos ha regalado la vida para disfrutarla al máximo, y esto incluye disfrutar del amor y el romanticismo en los años dorados. Lo importante es compartir juntos momentos maravillosos. Nunca es tarde para reencontrarse con ese amor que ha estado ahí toda la vida. Le habla Sixto Porras de Enfoque a la Familia.
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6: Estamos en las 7 de la mañana con exactos 46 minutos acá en el máximo poder de la radio Occidental Estéreo, que sigue acompañando a la audiencia. Una mañana radiante, intenso sol, viento que desde el día de ayer ha estado paseándose por los distintos puntos cardinales, por las calles de las ciudades, de los pueblos, de los caseríos, de las cabeceras municipales, de las cabeceras departamentales. Así ha estado acá en el altiplano de nuestro país, o por lo menos en las ciudades de San Pedro, Zacatepeques y San Marcos. Son 46 minutos los que transcurren de las 7 de la mañana. Gracias por estar en sintonía del 88.7 en la frecuencia modulada. Hay una frase que trasladamos para ustedes hoy, 18 de agosto, que es la siguiente: la diferencia entre una buena y una mala vida es lo bien que camines a través del fuego. La diferencia entre una buena y una mala vida es lo bien que camines a través del fuego. Es una frase de un escritor llamado Carl Jung. ¿Y qué significa eso de caminar a través del fuego? Pues creo yo que todos tenemos idea de eso. Hay situaciones difíciles que no podemos evitarlas, que tenemos que atravesarlas, que tenemos que vivirlas. Y entonces aquí el asunto es poder superarlas y salir bien librados de este tipo de situaciones. Así que pues ahí está lo que define como buena o mala vida. La diferencia entre una y otra cosa es lo bien que caminamos a través del fuego. O sea, cómo libramos nuestros problemas, las vicisitudes, las complicaciones con las que nos encontramos en nuestro diario vivir. Y las situaciones complicadas se presentan en cualquier momento. Pero de eso seguiremos hablando más adelante. Mientras tanto, un saludo cordial para todas y todos ustedes, amigas y amigos, donde quiera estén disfrutando de nuestra programación. Va la presencia musical de Natalia Lafourcade con esta canción titulada El Lugar Correcto.

Así seguimos avanzando en el tiempo, las 7 de la mañana con exactos 52 minutos acá en Occidental Estéreo. Saludos cordiales para quienes están en sintonía nuestra y también para quienes se comunican a través de nuestro número telefónico 7760-3432 y también a través del WhatsApp de la emisora el 4242-8180. La frase que les dimos a conocer al inicio de nuestra programación el día de hoy es la siguiente: la diferencia entre una buena vida y una mala vida es lo bien que camines a través del fuego, del escritor Carl Jung. Y cuando Carl Jung escribió eso, no se refería literalmente a que íbamos a caminar a través de llamas, a través de fuego, no. Es una comparación o es una manera de decir que en la vida vamos a encontrarnos con situaciones sumamente complejas. Se nos presentan problemas y no se trata de huir de ese fuego, de huir de esos problemas, de huir de las llamas, no. Se trata de cómo poder hacer que salgamos bien librados de esa situación. La idea del fuego como fuerza de intensa en la que podemos vernos en problemas, pues nos hace ver que hay alguna complicación cuando nos encontramos con este tipo de situaciones. Y esa complicación es la que tenemos que salir adelante, con la que tenemos que lidiar y que tenemos que tratar de darle la mejor solución posible. Así que hay que procurar entonces, si este día nos encontramos con este tipo de situaciones, poder librarlas, buscar ayuda si es necesario, o de lo contrario, pues nosotros mismos también buscarle la mejor solución de manera tranquila, con temple, con tranquilidad, para no empeorar la situación, o como decimos en este caso, para no echarle más leña a ese fuego por el que estamos atravesando. Vamos con más música, aquí está Natalia Lafourcade con esta producción musical titulada es La Quinta Estación. La Quinta Estación viene con la producción musical titulada Me Muero.

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12: Las 8 de la mañana con 5 minutos, seguimos avanzando en el tiempo y seguimos también cada uno de nosotros realizando nuestro trabajo, la actividad que nos compete a cada quien, pues tenemos que sacarla adelante el día de hoy. Si hay objetivos, si hay metas para esta fecha, pues habrá que tratar de cumplirlas de la mejor manera posible. La frase que hoy tenemos, la diferencia entre una buena Ándale, la frase que les damos el día a conocer el día de hoy es: la diferencia entre una buena y una mala vida es lo bien que camines a través del fuego. Ya hablamos de esas cosas, pero ¿sabe qué? Curiosa e irónicamente, el día de hoy, 18 de agosto, hablando de fuego, se conmemora o se celebra, no sé si puedo decir eso, que se celebra, el Día Mundial de la Prevención de Incendios Forestales. No sé qué tanto quepa eso el día de hoy, porque mire, el mundo está siendo arrasado en su flora, afectando con eso la fauna también del globo terráqueo. Mire el caso de lo que sucede en España y en Francia. ¿Cuántas hectáreas de bosques han sido arrasadas y luego también que han afectado a poblaciones, quemando casas, quemando carros y dejando sin hogar a una tremenda cantidad de personas? Pero sí, irónicamente, hoy se está celebrando eso, el Día Mundial de la Prevención de Incendios Forestales. Qué cosa más complicada. Y mire que esta es una situación muy difícil que afectará durante mucho tiempo al globo terráqueo. Y si no se buscan políticas, si no se buscan estrategias para tratar de frenar esto de los incendios forestales o de reforestar áreas que es imprescindible que se haga para que pueda pararse un poquito esta degradación que hay en nuestros ecosistemas y en el planeta Tierra, será una cosa muy complicada. Así que, pues ahí, hablando eso, ¿verdad?, del fuego, de que la diferencia entre una vida buena y una vida mala es lo bien que caminamos a través del fuego. Ya lo dije, el autor de esta frase no quería decir que literalmente nosotros teníamos que buscar donde había fuego y meternos a ese fuego. No, se refiere a los problemas con los que nos encontramos diariamente. Vamos a seguir acompañando a nuestra audiencia y es ahora el momento de presentarles ya en esta otra franja musical de ¿Qué hay de nuevo, viejo?, a la agrupación Ilegales con esto titulado Fiesta Caliente.

Estamos en las 8 de la mañana con exactos 13 minutos. Esta es Occidental Estéreo y este es el espacio de programación que hay de nuevo viejo. ¿Qué hay de nuevo? Pues que el próximo sábado ya entrará en vigencia en las gasolineras del país, en la gasolina regular, la combinación de etanol, 10% de etanol, en la gasolina que se distribuya a partir del próximo sábado 22 de agosto. De acuerdo a lo que se decidió en el acuerdo ministerial 333-2026, publicado el pasado 5 de agosto en el Diario de Centroamérica, dicha disposición establece que la incorporación de alcohol carburante comenzará únicamente en la gasolina regular, mientras que en la gasolina superior continuará sin cambios por el momento. Así que la gasolina regular E10, la cual es una mezcla que está integrada por 90% de gasolina y 10% de etanol, estará disponible en las bombas en las cuales se despacha actualmente dicho tipo de combustible. El etanol es un alcohol producido de la fermentación de azúcares, almidones y celulosa, los cuales pueden ser utilizados en la industria de bebidas, además de los vehículos, de acuerdo a explicación de la Asociación de Combustibles Renovables de Guatemala. Asimismo, en el caso del etanol carburante, se explicó que este es un combustible que se produce a partir de cultivos renovables, el cual luego puede mezclarse con gasolina para usarlo en vehículos. En el caso del desarrollo de la producción, el proceso es muy similar en cualquiera de las materias primas, pero son más eficientes cuando se hace con los azúcares. Esto debido a que este va directamente al procedimiento de fermentación hasta llegar a su deshidratación para que el etanol pueda ser mezclado con la gasolina. La ACR también indica que en el caso de almidones como el trigo, el maíz, la yuca, esto tienen que pasar por dos procesos antes, como la trituración y la hidrólisis enzimática, mientras que la celulosa también puede realizar una hidrólisis ácida. Estos son términos técnicos. Pero lo que es cierto es de que a partir del próximo sábado, en las gasolineras, en las bombas de distribución de gasolina regular, ya se estará distribuyendo ese tipo de combustible. Se han dicho, se ha estado indicando que para la gasolina super, eso será de acuerdo a la manera en la que se vayan dando las cosas, y pues tendrán que emitir algún otro acuerdo cuando eso vaya a suceder. Vamos a irnos con más música acá en el máximo poder de la radio Occidental Estéreo. Vamos a presentarles ahora al señor Edmundo Arias y su orquesta con esta canción titulada Las cosas de la vida.

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10: Estamos en las 8 de la mañana con exactos 25 minutos aquí en Occidental Stereo. Mire cómo avanza de rápido el tiempo. 8 de la mañana ya con 25 minutos. En la hermana República Centroamericana de El Salvador... Entre todas las cosas que se dan en la administración pública y entre las situaciones políticas que se desarrollan en este país vecino, sabe usted que se está construyendo el estadio que vendría a ser el más grande de Centroamérica. En El Salvador, específicamente, está construyéndose este que busca, o esta obra que busca ser la más grande deportiva para el fútbol en Centroamérica. Siempre en El Salvador, el estadio Cuscatlán tiene la corona en Centroamérica de tener una capacidad de 45 mil espectadores que pueden llegar a sus instalaciones en el estadio Cuscatlán, allí en El Salvador. Sin embargo, esta nueva obra deportiva que se está construyendo en el Departamento de la Libertad. El Departamento de la Libertad se encuentra entre Santa Ana y San Salvador. Pues los salvadoreños muy probablemente y los centroamericanos, quiero decir, o sea, aparte de los salvadoreños, también el resto de pobladores de Centroamérica, podrán visitar ese complejo deportivo tan pronto como pueda ser posible en el mes de julio del próximo año. Ya estaría finalizada esa obra, de acuerdo con la proyección actual que tienen las autoridades salvadoreñas. El Instituto Nacional de los Deportes de El Salvador ha dado reportes de que la construcción ha superado un avance del 50%. Se puede observar algunos videos que circulan, cómo es que los graderíos se están ya construyendo y que estos podrán tener un aforo de 50,000 visitantes por evento. Esa obra consta de unos 57,000 metros cuadrados y se perfila para superar al resto de estadios centroamericanos. ¿Y cuáles son los estadios en Centroamérica que tienen título de ser los más grandes de Centroamérica? Pues está el Estadio Nacional Jorge el Mágico González, también allí en El Salvador. Pero también está en, digamos, en segundo lugar, el Estadio Nacional de Tegucigalpa. Tanto el Estadio Jorge el Mágico González como el Estadio Tegucigalpa de Honduras tienen una capacidad mayor a los 30,000 asistentes. Seguido, pues, tenemos el Estadio Nacional de Costa Rica. Ese estadio tiene una capacidad de 35,000 aficionados. El Estadio Olímpico Metropolitano en San Pedro Sula de Honduras, con una capacidad de 37,000 personas que puedan asistir a eventos deportivos. El gobierno de El Salvador es quien está dirigiendo en la construcción de ese nuevo estadio que albergará al menos a 50,000 aficionados. Pero, por supuesto, se sabe muy bien que la construcción de ese recinto deportivo tiene el respaldo de una empresa llamada China State Construction Engineering Corporation. Así que la República China está detrás de la construcción de esta nueva obra deportiva en El Salvador, que se espera sea a partir de julio del año 2027 la más grande en Centroamérica, con una capacidad de albergar a 50,000 personas en su aforo. Así las cosas, mis amigos y mis amigas, las 8 de la mañana con exactos 29 minutos en nuestros estudios. Vamos con más música acá en ¿Qué hay de nuevo, viejo? Saludos cordiales para ustedes. Viene la presencia de Juan Piña y esta canción titulada Tres Golpes.

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7: Es la hora 8:41.
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Estamos ya en las 8 de la mañana con exactos 45 minutos acá en el máximo poder de la radio occidental estéreo. Hay un aspecto en la vida de Guatemala que ha estado, del que se ha estado hablando, del que se ha estado informando en las últimas horas. Y se trata específicamente de lo que en teoría es el anuncio de Estados Unidos para ser más contundente en el combate al narcotráfico y al crimen organizado en Guatemala. Y pues ahora, ya con algún seguimiento que el gobierno norteamericano está dando, incluso a funcionarios públicos que están involucrados en estas esferas del crimen, tanto el crimen organizado como el narcotráfico. Referente a eso, llama la atención y les traslado el editorial del día de ayer del diario La Hora, que se titula La pieza clave, narcojusticia. Y se los desarrollo entonces. El tema de la penetración del crimen organizado, especialmente el narcotráfico, en la vida nacional se viene abordando desde hace ya algún tiempo porque se trata de un fenómeno muy extendido, pero algunos lo centran únicamente en el área política, en donde, por supuesto, ha encontrado grandes espacios. Sin embargo, hay un campo que es la pieza clave de todo lo que estamos viviendo y en lo que pusieron todo su empeño los grupos dedicados a la corrupción. Pues para ellos era fundamental el control de la justicia para garantizar la impunidad y que nadie se metiera a fiscalizar, menos a sancionar el saqueo del dinero del pueblo. Y es el sistema de justicia, cooptado por las mafias, la pieza clave de todo lo que estamos viendo y sufriendo, puesto que al acabar con el Estado de Derecho, los mafiosos dejaron el arca abierta para que cualquier grupo criminal pueda beneficiarse de una administración de justicia, entre comillas, que se vende al mejor postor. Lo que empezó como un instrumento para que los políticos sucios y los contratistas del Estado pudieran robar a manos llenas, abandonando por completo el cumplimiento del fin esencial del Estado, que es la promoción del bien común, terminó siendo el camino ideal para el crimen organizado y la operación de lo que ahora se conoce como la narcojusticia. Cuando se produjeron las primeras comisiones paralelas para controlar el sistema judicial y el ministerio público, los narcos no estaban tan empoderados como llegaron a estar posteriormente, luego de que la impunidad también los benefició a ellos, cuando pudieron seguir incursionando en la política sin ningún temor, porque estaban seguros que nadie andaría fiscalizando los flujos de dinero para comprar a importantes figuras. No podemos ignorar la cantidad de dinero que mueven y lo que eso significa cuando hay personas colocadas específicamente para dar impunidad y que, desde luego, también quieren sacarle raja a ese nuestro desgraciado sistema. La narcopolítica es una realidad que todos conocemos, pero no ponemos la misma atención en la narcojusticia, que consiste en administradores de la ilegalidad que resuelven a favor del mejor postor. Por ello es que hablamos de una pieza clave en todo este entramado, pues es justamente la que abre las puertas para que cada día sea mayor la influencia que pueden ejercer organizaciones criminales a nivel nacional. Es indispensable tener una visión completa de lo que está ocurriendo para entender cómo hemos llegado a la situación actual en la que toda la institucionalidad ha sido puesta al servicio de distinto tipo de mafias que saben que Guatemala es un verdadero paraíso para sus intereses, ya que aquí no solo pueden hacer lo que quieran, sino tienen la certeza de que la realidad

confirma que en este país el que la hace no la paga. Ignorar esa realidad es muy peligroso y debemos estar atentos porque algunos quieren que esto siga pasando bajo el radar. Este fue el editorial del día de ayer de el diario La Hora. Y repito, pues esto como consecuencia de que en los últimos días, el Estado norteamericano, pues ha estado dando también algunos pasos contundentes para perseguir a quienes aquí en Guatemala están en esos caminos. Hay que recordar que Guatemala, ayer veía un programa de análisis que Guatemala ya ha sido un país en el que se han enviado a la justicia norteamericana a políticos prominentes. Creo que si no estoy mal son 8 alcaldes que ya ante la justicia norteamericana, 8 alcaldes de municipios aquí en Guatemala, se han declarado culpables de ser parte del narcotráfico. ¿Pero por qué? Porque los llevaron ante la justicia de Norteamérica, se les dio el seguimiento, les dieron la cacha, como dirán los amigos taxistas, y pues ya estando en un tribunal ante la justicia norteamericana, donde es un poquito complicado cuando se trata de esos aspectos y se les da seguimiento y se les comprueba, ahí están. El señor Mario Estrada, recordarán ustedes que fue un prominente político, también se lo llevaron a Estados Unidos y allá ha sido juzgado por el gobierno norteamericano, por los jueces norteamericanos. Pues veremos qué es lo que pasa. Repito, el anuncio de Estados Unidos de que pues va a continuar con ese trabajo, incluso de dar seguimiento a personas, a figuras que actualmente están en la política, que siguen buscando estar en los puestos de la política, y que pues también tendrá mucho que ver el marco legal de Guatemala para saber si algo se puede hacer en ese aspecto, especialmente de cara a las próximas elecciones que están sumamente cercanas y que se declararán como tales oficialmente a partir del mes de enero del próximo año 2027, porque hay que recordar también que las elecciones son en junio del próximo año. Hay otros puntos también que son cruciales y que todavía están sobre la mesa, esperando, es un poquito complicado, ¿verdad? La luz al final del túnel no se ve tan clara, como lo es la elección del nuevo Contralor General de la Nación, y que todos esos aspectos también están controlados, ya sea por el crimen o por las cúpulas del narcotráfico. Así las cosas, mis estimados y mis estimadas. ¿Qué hay de nuevo, viejo? Que estamos ya en las 8 de la mañana con exactos 53 minutos en nuestros estudios. La música continúa en estos minutos que quedan del programa ¿Qué hay de nuevo, viejo? Acá en el máximo poder de la radio Occidental Estéreo. Vamos ahora con Los Melódicos y esta pieza titulada Yo voy hacia ti.

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gusto saludarlos una vez más a través de Occidental Estéreo, el máximo poder de la radio. Siendo para ustedes buena mañana, hoy es martes 18 de agosto del 2026. Segundo día hábil de la semana. Espero esté saliendo bien en sus actividades de esta fecha. Pasando el tiempo, ya estamos viviendo 18 días de este mes número 8 del año. Prácticamente ya la penúltima semana de este mes. Que todo esté resultando muy positivo para usted durante este mes de agosto. En esta mañana llena de sol, estamos con ustedes para acompañarles, como siempre, con buenos temas musicales, haciendo nuestro recorrido por los años anteriores, años pasados, para llevarle a usted estos grandes éxitos musicales. Éxitos que puede solicitarnos a través del 77 60 34 32, o por medio del WhatsApp 42 42 81 80. Da un gusto poder complacerle con el tema musical que usted pueda sugerirnos a la programación de hoy.

9:31, 9:31 aquí en Occidental Estéreo. Te acompañamos en esta mañana del 18 de agosto del 2026. Para el día de hoy le cuento que los expertos han pronosticado lluvias para el occidente del país. Así es que de cumplirse los pronósticos, pues serán bienvenidas las lluvias que puedan caer en la región del occidente del país, que bastante falta hacen las lluvias. Así es que si los pronósticos se cumplen, pues habrá lluvias para hoy en el occidente del país. Las lluvias vendrán también a calmar un poquito el fuerte calor que ha estado haciendo. Vamos con más música para esta mañana, acompañándole en sus labores, en sus actividades diarias.

12 horas con 39 minutos, 9:39. Gracias a quienes ya están comunicándose a cabina la mañana de hoy, martes. Vía WhatsApp dice el mensaje: muy buenos días, muy bonito programa. Saludos a mi esposa Milvia Auralia López Vázquez y a mi familia Pérez López. Si puede pasar la melodía, buenos días, señor Sol, de Juan Gabriel. Escuchamos en Comitán, Chiapas. Gracias a ustedes por escucharnos allá en Comitán, Chiapas. Saludos para doña Milvia Auralia López Vázquez y para la familia Pérez López. Vamos a complacerles con esta canción de Juan Gabriel. Se llama Buenos días, señor Sol.

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0: Las 9:46, 9:46. Seguimos acompañándole y complaciéndole en esta mañana de martes. Uno de los mensajes de WhatsApp dice: hola, buenos días, favor de complacernos con la canción A Pleno Verano. Gracias, que pase bonito día. Gracias a ustedes también. Que pasen un bonito día. Gracias por escucharnos a esta hora de la mañana. Vamos a complacerles con esta canción que ustedes desean escuchar, de Roberto Carlos, A Pleno Verano. Y es que así hemos estado durante estos días, a pleno verano, un sol radiante, días cálidos, cálidos, y un viento que sopla durante el día y durante la noche.
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9:52, el tiempo pasa rápidamente, 9:52. Seguimos con la programación matutina de Occidental Estéreo y complaciendo a nuestros oyentes. Vamos a complacer a Willy Zapón, que nos solicita esta canción a cargo de Jenny Rivera y Eva Luna. Willy le envía saludos a Jimena Velázquez. Willy está escuchándonos en el Sauce San Bernardino, Suchitepeques. Y Jimena lo hace acá en San Pedro, Zacatepeques. Aquí está la canción, interpretada por Jenny Rivera y Eva Luna.

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Nota de duelo. La familia Monzón Cardona lamenta el sensible fallecimiento del profesor César Noé Monzón Cardona. Lo participan con profundo dolor su hermano Raúl Monzón Cardona, sobrinos y demás familia. Su cuerpo está siendo velado en el Salón Los Ángeles, ubicado en el Cantón San Miguel, donde hoy martes se llevará a cabo la celebración de la Palabra de Dios a partir de las 19 horas 7 de la noche. Y mañana miércoles a las 10 de la mañana, la conducción del féretro hacia el cementerio de esta ciudad. Por su asistencia, eternamente agradecidos. San Pedro, Zacatepeque, San Marcos, agosto 2026.

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0: Vamos con más música para seguirle acompañando en sus actividades. Saludándole a usted que está escuchándonos en la oficina, en el taller, en la fábrica. A usted que nos está escuchando en casa. A usted que lo hace en la construcción. A usted que nos sintoniza en su automóvil, en el transporte público. En fin, en cualquier lugar en donde usted nos esté sintonizando, para ustedes nuestro saludo. Radio Occidental Estéreo, el máximo poder de la radio. 10:06.
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10 de la mañana, 13 minutos. Saludos para el profe Dainer Fuentes. Escuchándonos a esta hora ya en San Pablo, nos solicita esta canción en la voz de Camilo VI.

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Ya estamos en las 10 de la mañana con 30 minutos. Y seguimos con más música para que usted siga muy activo en sus actividades y escuchando estos buenos temas musicales que le programamos desde Occidental Estéreo. Nuestra vía de comunicación 77 60 34 32. También WhatsApp 42 42 81 80, para que pueda usted comunicarse a través de un mensaje o una nota de voz.

0: Hoy es martes 18 de agosto. Y hoy continúa la fase de grupos en la Copa Centroamericana, en donde están participando cuatro equipos guatemaltecos. Los encuentros de esta semana serán cruciales para los equipos de Guatemala que están participando en la Copa Centroamericana. Hoy, pues algunos equipos de Guatemala y durante esta semana pues se juegan la vida en la fecha 4. Tres equipos estarán jugando esta semana la Copa Centroamericana, mientras que Antigua GFC estará de descanso. Así es que ya está llegando a su final la etapa de fase de grupos en la Copa Centroamericana. Hoy martes, el equipo de Xelajú Mario Camposeco estará enfrentando a las 21 horas, 9 de la noche, al equipo Didian GNFC de Nicaragua. Este juego será en la ciudad capital, en el estadio Sempro, en donde el equipo Superchivo está obligado a ganar. Si Xelajú Mario Camposeco no gana hoy, pues el sueño internacional de la temporada 2026 se habrá esfumado muy, pero muy temprano. Así es que hoy, Xelajú Mario Camposeco, con la obligación de ganar para seguir con vida en esta Copa Centroamericana. Y para mañana miércoles, mañana 19 de agosto a las 7 de la noche, los Chicharroneros de Mixco recibirán en el Estadio El Trébol al equipo Humesit FC de Panamá. También los misqueños llegan con la obligación de ganar y esperar siempre otros resultados, o sea que no dependen de sí mismos los chicharroneros, al igual que el equipo de Xelajú Mario Camposeco. Y siempre mañana miércoles 19, pero a las 21 horas 8 de la noche, a 9 de la noche, Municipal estará enfrentando al FAS del Salvador. Los rojos siguen dependiendo de ellos mismos para avanzar a la próxima ronda, pero para ello deben ganarle al FAS de El Salvador. Mientras que los coloniales de Antigua GFC no verán acción esta semana, tendrán descanso, harán una pausa mientras llega su encuentro respectivo. Así es que hoy entonces continúa la fase de grupos de la Copa Centroamericana, en donde estará participando el equipo de Xelajú Mario Camposeco, enfrentando a las 21 horas al Didian Gen de Nicaragua. Para mañana, dos equipos guatemaltecos participan. Mixco estará recibiendo al equipo Humesit FC de Panamá, mientras que los rojos estarán enfrentando al equipo salvadoreño de El FAS. Así, los juegos de la Copa Centroamericana para los equipos de Guatemala.
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10 de la mañana con 42 minutos, 10:42. Hablando siempre de la Copa Centroamericana, en donde participan 4 equipos guatemaltecos. Le cuento que tanto Mixco como Xelajú Mario Camposeco estarán jugando de local. De local administrativamente, porque uno estará jugando en el Estadio Cementos Progreso y otro en el Trébol. Mientras que Municipal ya se encuentra en El Salvador para enfrentar al FAS. Y primeramente se había dado a conocer que el juego entre Municipal y el FAS sería en el Estadio de las Delicias. Pero a última hora se ha cambiado la sede y los rojos tendrán que enfrentar al FAS en el histórico Estadio Cuscatlán de El Salvador. Esto será mañana. Los rojos juegan mañana. Saludos para Erika, está escuchándonos allá en San Felipe Reu, allá en la tierra de los chicharrones. Vamos a complacerle con la canción que nos ha solicitado en esta mañana, de Pandora, ¿cómo te va, mi amor?

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4: Es la hora 10:50 minutos.
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0: Nos vamos a esta mañana de martes. Pero los dejamos con la buena programación de Occidental Estéreo. A continuación viene el show de Oscar Daniel y a las 13 horas El Sabor de lo Nuestro. Antes de irnos, agradecemos mensaje que dice: buenos días, profe, feliz martes, gracias, muy amable. Deseándole éxitos hoy martes y a la vez hoy 18 de agosto, deseándole un muy feliz cumpleaños a la señora Lorena Magdalí. Que lo pase alegre, contenta y feliz. Muchas felicidades. Pues, saludos para doña Lore, que la pase muy bien el día de hoy en su cumpleaños. Gracias a nuestros amigos que se comunican a través del WhatsApp 42 42 81 80. Nos despedimos con esta canción de Mario, se llama Enamorados.
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Ruta de Duelo. La familia Monzón Cardona lamenta el sensible fallecimiento del profesor César Noé Monzón Cardona. Lo participan con profundo dolor su hermano Raúl Monzón Cardona, sobrinos y demás familia. Su cuerpo está siendo velado en el Salón Los Ángeles, ubicado en el Cantón San Miguel, donde hoy martes se llevará a cabo la celebración de la Palabra de Dios a partir de las 19 horas 7 de la noche. Y mañana miércoles a las 10 de la mañana, la conducción del féretro hacia el cementerio de esta ciudad. Por su asistencia, eternamente agradecidos. San Pedro, Zacatepeque, San Marcos, agosto 2026.

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6: Es la hora 11:29.

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4: Es la hora 11:45 minutos.

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4: Es la hora 12:04.

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14: 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Es la hora 12:23 minutos.

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5: Es la hora 12:40 minutos.
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5: Es la hora 12:41 minutos.

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nota de duelo. La familia Monzón Cardona lamenta el sensible fallecimiento del profesor César Noé Monzón Cardona. Lo participan con profundo dolor su hermano Raúl Monzón Cardona, sobrinos y demás familia. Su cuerpo está siendo velado en el Salón Los Ángeles, ubicado en el Cantón San Miguel, donde hoy martes se llevará a cabo la celebración de la Palabra de Dios a partir de las 19 horas 7 de la noche. Y mañana miércoles a las 10 de la mañana, la conducción del féretro hacia el cementerio de esta ciudad. Por su asistencia, eternamente agradecidos. San Pedro, Zacatepeque, San Marcos, agosto 2026.

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1: Muy buena tarde, buen provecho, el sabor de lo nuestro, siempre a través de Occidental Estéreo, viviendo hoy el martes, ¿qué? 18, martes 18 de el año 2026. Esperamos que el almuerzo esté rico y la música que ustedes puedan disfrutarla. Esperamos acompañar a quienes en la casa, en el taller, en la oficina, en el automóvil, están sintonizándonos. Seguimos de inmediato con temas musicales, vamos a buscar marimbas, ecos del Pacífico, ecos manzaneros y así otros ecos y más ecos, para decir que estamos alegres, estamos contentos, disfrutando de esta hora a través de Occidental Estéreo. ¿Qué tema musical es el que nos tenemos en este momento, Eric? Vamos a ver, así de rapidito, chispudazo. Me lo agarré en curva. Vamos a ver si ya tiene ahí algún tema musical que nos indique el nombre, por favor.
2: Para comenzar, tenemos este tema titulado Diamante Negro con la marimba Caibil Balam.
1: Muy bien, entonces aquí está el Diamante Negro.

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1: Estamos con la presentación del programa El Sabor de lo Nuestro, como todos los días, de 13 a 15 horas. ¿Necesita usted un saludo o quiere escuchar un tema musical? Hoy solamente ponemos a su disposición el WhatsApp 4242-8180. Envíenos su mensaje, envíenos su saludo, con gusto le daremos cabida. Mientras tanto, pues vamos a seguir deseando que ustedes pasen un momento muy agradable juntamente con la familia, disfrutando el segundo día de semana laboral. Gracias por sintonizarnos, rico el almuerzo. Si usted está en casa, pues olvídese de los tenedores, de los cuchillos, y utilice los deditos, que sabe rico también la comida cuando se chupan los dedos. Mientras tanto, vamos a continuar alegrando a ustedes este momento de la hora de la reunión familiar, la hora del almuerzo, y así vamos. ¿Qué tema musical tenemos en este momento?
2: Tenemos con la Ecos del Pacífico, Linda Kelly.
1: Linda Kelly, buenísimo tema musical con la Ecos del Pacífico.

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6: Pues luego del contacto comercial, sin más ni más, vamos con música, porque ustedes almuerzan y ustedes quieren música, y la música a través de Occidental Estéreo.
7: Con la Ecos Manzaneros tenemos Recuerdos de mi Madre.
6: Muy bien, aquí están los Recuerdos de mi Madre.

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6: Estamos entregándoles el programa El Sabor de lo Nuestro desde los estudios de Occidental Estéreo. El almuerzo de este día, qué rico, son patitas de coche en frijolitos blancos, híjole, o patitas de coche envueltas en huevo, sabe sabroso con su chirmolito, su picantito, si es necesario frijolitos, crema y luego las tortillas, los tamalitos, que son nuestro alimento y tal como dice el gran Miguel Ángel Asturias, el premio Nobel, que somos hombres de maíz. Feliz tarde, siga entonces disfrutando de este almuerzo, patitas de marrano envueltas en huevo o en frijolitos blancos con el chirmolito, el refresco natural que es lo más aconsejable. Ustedes almuerzan y almuerzan bien porque la comida hecha en casa es sabrosa y está bien hecha. Nosotros seguimos seleccionando temas musicales para amenizar este momento de agradable reunión familiar. Vamos con más ecos.
7: Y con la Marimba Orquesta Alba escucharemos Me Contaron Por Ahí.

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2: Es la hora del almuerzo y hablando de salud digestiva, usted debe masticar bien los alimentos, ojalá estén bien preparados. Así pues se disfruta el sabor de lo nuestro en familia. Anteriormente escuchábamos a la Marimba Orquesta Alba y Eric pues lo dijo como es el lenguaje normal, por ahí. El lenguaje coloquial, como dice la marimba, como dice el cantante, me contaron por ahí. Que es lo mismo, solo que uno es el lenguaje coloquial y en otro pues ya el lenguaje refinado. Pero sea como sea, por ahí, ustedes deben estar disfrutando de este regalo musical y le recordamos si quiere algún tema de su preferencia o un saludo, utilice solamente por el día de hoy el WhatsApp 4242-8180 que gustosamente atenderemos a todos. Mientras tanto, pacaítas envueltas en huevo, ¡ah, qué rico! Chirmolito picantito, sabroso. ¿Y qué más? Complemento unos chicharrones. ¡Vaya, hombre! Ese sí es banquete. Es para decir, tenemos lo que deseamos, lo que nos gusta y lo que no nos hace daño más aún cuando las amas de casa preparan con todo el cuidado los alimentos. Pero vamos, seguimos con marimbas, marimba ecos y más ecos. ¿Y qué vale esta otra pieza?
3: Con la ecos de la selva escucharemos Hoy Vengo Triste.
2: Alégrate.

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1: Siga disfrutando del regalo musical marimbístico a través de Occidental Estéreo todos los días de 2 a 2 y media de la tarde. Es esta franja de los Internacionales Conejos, que también con temas musicales agradables acompañan a todos los que disfrutan del almuerzo en la casa, en el comedor, en las cocinas, en el restaurante o de viaje. Compraron unas tortillas, unos chicharroncitos y van caminando, van de viaje, porque es bueno llegar a tiempo y no correr a excesiva velocidad. Pero mucho mejor si se puede detener unos 5 minutos ahí a la orilla de la carretera, no obstruyendo el paso de otros vehículos, para comer y luego seguir. El sabor de lo nuestro, el regalo de los Internacionales Conejos, bajo la dirección de Werner Orozco y los hermanos Orozco Juárez, que siempre desean para todos una muy feliz tarde. Y de antemano, pues gracias, porque muchas instituciones gubernamentales, municipales, deportivas, sociales y de cualquier índole contratan los servicios de los Conejos, y cuando ellos llegan se armó el fiestón. Saludos a nombre de los Internacionales Conejos. Por su parte, la gerencia a cargo de doña Tonita Juárez de Orozco, también saludando al auditorio en general de este espacio radial, que cuando estuvo en vida el esposo de doña Tonita, don Rubén, entonces se instituyó este programa, mismo que por años y años ha seguido transmitiéndose. De esta cuenta, entonces seguimos acompañando a ustedes con la música al estilo de los Internacionales Conejos, y como siempre, la recomendación, el encargo de doña Tonita Juárez, una cápsula bíblica para tener también el sustento espiritual, que es lo más importante. Y hoy, pues encontramos esto que dice así: ¿cuánta paz tienen, oh Jehová, los que aman tu ley? ¿Cuánta paz? Amar la ley de Dios es tener paz y disfrutar de la armonía. Ya entonces, el primer tema musical al estilo de los Internacionales Conejos. Buen provecho.

Muy feliz tarde en nombre de los Internacionales Conejos, que siguen entregando lo mejor de su música en este espacio de 30 minutos a través de Occidental Estéreo y también por www.occidentalradio.com para quienes fuera de nuestras fronteras nos escuchan siempre. Buena tarde, buen provecho y... Y qué bueno ahogarse uno cuando está hablando, pero bueno, son las cosas de la vida, las vías respiratorias en cualquier momento se resienten. Los Internacionales Conejos siguen amenizando entonces todo acontecimiento festivo en la casa, en el parque, en el salón, en el atrio parroquial, donde quiera los conejos llevan la alegría cuando son contratados por... la municipalidad, por una comisión festiva, por un equipo de fútbol, un equipo de básquetbol. Total, los conejos atienden todas las contrataciones y llegan con lo mejor de su música. Feliz tarde, siempre a nombre de Werner Orozco y los hermanos Orozco Juárez, que ponen su mejor empeño para llevar alegría a la comunidad suya. Y luego también agradecer esa contratación que las distintas instituciones hacen. Saludos, feliz tarde. Claudia Verónica, allá en Belén Misco de Guatemala. Saludos, Claudia. Saludos, José Roberto, Marcos y Naomi. Quémense las pestañas, patojos, porque están comprometidos consigo mismos. Luego, bajo la dirección, la ayuda de Dios y el apoyo de papá y de mamá. José Roberto, Marcos y Naomi, el quemarse las pestañas pasadas de hambre, tiene como recompensa alcanzar el éxito. Claudia Verónica, feliz tarde. Y cuando vuelva don Mario Roberto de la jornada de este día, que pueda compartir también juntamente con ustedes. Nosotros aquí vamos a seguir entregándoles estos temas musicales y saludos para todos los que nos sintonizan en el Cantón La Parroquia, en la Calzada Independencia, en el sector La Hierba Buena, en la calle 29 de Junio, en la calle La Reforma, en San Juan del Pozo, San Juan de Dios, San Agustín, Tonalá, y aquí, música, música y más música con los Internacionales Conejos.

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1: Bueno, y tal como dice Oscar Daniel en esta grabación, Internacionales Conejos, aquí, allá y más allá, en todas partes, entregando lo mejor de su música en cualquier lugar donde usted nos sintoniza. Un abrazo a nombre de los Internacionales Conejos. Que todos gocen de este espacio radial que presentamos con mucho agrado. Buena tarde, buen provecho para Alba Noemí y Josué Miguel. Rico almuerzo, pues hay que disfrutarlo a plenitud, y bendito Dios porque siempre nos da el sustento cotidiano. Los temas musicales seleccionados son para decir, esta sí es la música de los conejos, esta sí es la preferencia del público que se congrega, que asiste a los festivales bailables, a los conciertos, a las matinales o a un festival de tipo popular. Saludos, feliz tarde, Internacionales Conejos, siempre bajo la dirección de Werner Orozco, los hermanos Orozco Juárez, otra generación de las que han venido a lo largo de 150 años, entregando así música para todos los gustos en todo tiempo. Buena tarde, buen provecho, qué buena música, claro, es con los Internacionales Conejos, que agradecen su preferencia.

Solo ganancias musicales al estilo de los Internacionales Conejos, aquí en Occidental Estéreo, 88.7 frecuencia modulada, y también por la internet www.occidentalradio.com. Almorzando todavía, que bueno, ya listos para tomarse un cafecito, una chequita, un helado, una fruta y luego seguir con el trabajo. Si es jornada única, matutina, entonces en la tarde en la casa hay mucho que hacer, o de repente usted también tiene su negocio, una subtienda, un taller y debe atenderlo. Mientras tanto, las amas de casa siguen totalmente afanadas para tener la casa en su debido orden. Para todos, saludos, y qué bueno cuando los hijos, las hijas, el esposo y todos colaboran con mamá para mantener limpia la cocina, los trastos bien limpios, secos, guardaditos, la mesa ya sin ningún residuo de comida. Eso es amor, eso es sentido de agradecimiento, primero a Dios por dar el sustento y luego a las amas de casa que se esmeran por preparar la comida. Ay, también saludos para cuántas señoras que trabajan con las distintas familias y lo hacen con una total responsabilidad. Eso es bueno, esa es una manera de decir, así es la mujer guatemalteca, la mujer sanpedrana. Y así es la música de los Internacionales Conejos, desde Occidental Estéreo, 88.7 frecuencia modulada. Seguimos nosotros, claro, seguimos porque conejos son conejos y ustedes quieren más que comer conejos, quieren escuchar a los Internacionales Conejos.

Los temas musicales que interpretan los conejos son para seguir trabajando, para seguir descansando, viajando o viendo qué es lo que debe hacerse para así colaborar unos con otros, especialmente en la tienda, en la boutique, en la farmacia, en la clínica, en la plaza, en el mercado, en la terminal. Los internacionales conejos siempre acompañando a ustedes y deseándoles una buena tarde. Mañana, si Dios lo permite, otra vez surcaremos el espacio para acompañar a ustedes. Mientras tanto, el momento es oportuno para volverles a recordar que cuando ustedes contratan los servicios de los internacionales conejos, ellos llegan y se armó el pachangón. Internacionales Conejos, el atractivo musical en toda Guatemala. Doña Tonita Juárez de Orozco, al igual que los Internacionales Conejos, expresando su agradecimiento por la sintonía a este programa, agradeciendo también a todas las instituciones que contratan los servicios de ellos, los conejos. Buena tarde, buen provecho, y parece que va a llover. El cielo se está nublando, bueno, las cosas de la naturaleza, las cosas de Dios. Por un lado se ve tarde clara, por el otro lado tarde gris. De todas maneras, Dios tiene el control de toda la creación y que tenga el control nuestro también. Y mucho cuidado con los incendios, porque eso hace que se consuma los bosques y se padezca las consecuencias al no tener la flora respectiva. Saludos, buena tarde. Aquí el último tema musical y mañana, si Dios no lo permite, pues volveremos a ustedes y será al ritmo de Viejitas pero Bonitas.

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1: Es la hora 14:44 minutos.
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7: Seguimos entregando el programa El Sabor de lo Nuestro desde los estudios de Occidental Estéreo, esperando que la jornada de este día usted la esté terminando con satisfacción y siempre el recordatorio, cuídese, protéjase, porque estos cambios climatológicos pueden afectarnos las vías respiratorias. Saludos, feliz tarde, va de viaje, que le vaya bien, que le vaya bonito, que llegue bien y que comparta con sus seres queridos el diario vivir. Mientras tanto, pues aquí seguimos seleccionando temas musicales agradables para que usted diga, esta es la música del programa El Sabor de lo Nuestro.

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1: El regalo musical marimbístico que le presentamos todos los días es de 13 a 15 horas y todavía la ganancia. Porque ustedes disfrutan con el programa meridional marimbístico a través de Occidental Estéreo. Aquí enarbolamos la música guatemalteca con los conjuntos marimbísticos que le han dado honor, le han dado gloria al país de la eterna primavera, al país de las marimbas. Gracias por escucharnos. Feliz tarde. Y cómo va de rápido el tiempo. Las 14 horas con 51 minutos, 14:51, solamente 9 para las 3 de la tarde. Es martes 18 de agosto, año 2026.

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1: Los temas musicales malimbísticos a través de Occidental Stereo son para decir que El Sabor de lo Nuestro es un concierto musical muy nuestro para que ustedes también lo disfruten. Gracias por oírnos. Música y marimba aquí en Occidental Stereo.

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0: Occidental Estéreo 88.7, las 3 de la tarde con 7 minutos. Y tenemos siempre la ganancia musical del concierto del mediodía, El Sabor de lo Nuestro. Eric, ¿con qué vamos a intrusar el oído de nuestros oyentes? ¿Qué tema musical agradable espero pueda disfrutarlo nuestro auditorio?
1: Tenemos para la ganancia musical con la Ecos Manzaneros un mosaico de boleros.
0: Música romántica al estilo de la Ecos Manzaneros.

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13: Las 15 horas con 23 minutos, 15 horas 23 minutos. Saludos, feliz tarde, tómese su cafecito porque qué bien cae esta hora. Clima no caluroso, tampoco lluvioso, pero sí se siente frío. Bienvenidos al programa que presentamos siempre a esta hora, Voces del Recuerdo con Canciones Inolvidables, un espacio que se convierte también en algo agradable para decir, se toma un café, se disfrutan de las Voces del Recuerdo con las Canciones Inolvidables y de inmediato la primera.

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2: Feliz tarde desde Occidental Estéreo. El saludo muy especial para ustedes que siguen con la labor vespertina esta fecha, martes 18 de agosto de 2026. 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
1: Muy feliz tarde desde los estudios de Occidental Estéreo 88.7. Esperamos que las canciones que estamos incluyendo usted las pueda disfrutar y recordar. Recordar también a los amigos, a los compañeros de viaje, de estudio o de una pareja ideal. Saludos, feliz tarde. Voces del recuerdo, canciones inolvidables, todas las tardes aquí en Occidental Estéreo 88.7, como también por www.occidentalradio.com. Las 3 de la tarde con 37 minutos, 3:37, Voces del Recuerdo, Canciones Inolvidables.

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13: Buenas tardes para todos. Faltan 15 minutos para las 4 de la tarde. A las 4, Enfoque a la Familia. Luego, entre la siesta y el cafecito con Wilson Andrade, después Atardecer Ranchero, y viene Memoria Digital a partir de las 18 horas. Así está diseñada la programación de Occidental Estéreo para que todos gocen con la música de su preferencia. Voces del recuerdo, canciones inolvidables.

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nota de duelo. La familia Monzón Cardona lamenta el sensible fallecimiento del profesor César Noé Monzón Cardona. Lo participan con profundo dolor su hermano Raúl Monzón Cardona, sobrinos y demás familia. Su cuerpo está siendo velado en el Salón Los Ángeles, ubicado en el Cantón San Miguel, donde hoy martes se llevará a cabo la celebración de la Palabra de Dios a partir de las 19 horas 7 de la noche. Y mañana miércoles a las 10 de la mañana, la conducción del féretro hacia el cementerio de esta ciudad. Por su asistencia, eternamente agradecidos. San Pedro, Zacatepeque, San Marcos, agosto 2026.

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3: Si usted vive con sus padres, que sea por un tiempo específico, por ejemplo, mientras terminan de construir su propia casa. Si ustedes dicen, bueno, sentimos que no nos alcanza el salario, un tiempo específico, un mes, dos meses, tres meses, y se terminó. Si no, usted se va a acostumbrar a vivir en la casa. ¿Quién manda en esa casa? Los dueños de la casa. Las reglas las establecen los suegros. Pero si usted invitó a sus padres a venir a su casa, la autoridad está clara. ¿Quién manda en esa casa? El esposo y la esposa. Y los padres son invitados. Entonces, los invitados se sujetan a las reglas de la casa. Y esto es crucial.
4: Bienvenidos a Enfoque a la Familia, donde ayudamos a las familias a mejorar en Cristo a través de capacitación, educación en línea. Hoy estamos continuando un mensaje con nuestro director para Iberoamérica, Sixto Porras, sobre qué sucede cuando los roles en el hogar se confunden. Hoy vamos a profundizar en la definición del liderazgo como un acto de servicio y sacrificio en nuestro hogar, tomando a Cristo como el máximo ejemplo. Veremos cómo la autoridad en casa se comparte y se basa en el respeto mutuo, nunca en la imposición. Escuchemos.
3: Me parece extraordinario que comencemos por definir los roles y las posiciones. En el huerto, quien comió primero el fruto prohibido fue Eva, pero Dios, a quien pidió responsabilidad, fue Adán. La Biblia dice, por un hombre entró el pecado, un Adán, y vino un segundo Adán, que es nuestro Señor Jesucristo, para redimirnos del pecado cometido. Esto quiere decir que la responsabilidad del liderazgo en la familia es insustituible, es irreemplazable. Es decir, el hombre es el que rinde cuentas por su familia a Dios y es el último responsable. La definición de líder no significa alguien que se enseñorea, que subyuga, que minimiza o que hay dos categorías de personas. No, ya no hay hombre ni mujer, ni libre ni esclavo. Todos somos iguales delante de Dios. Pero vamos a ejemplificarlo. En el fútbol hay 11 jugadores y han nombrado un capitán y hay un entrenador. El entrenador da instrucciones, el capitán dirige al equipo en la cancha. ¿Hay alguien superior al otro? No, tiene una responsabilidad sobre todo el equipo. Es el que habla con el árbitro, es el que da la cara por el equipo, es el que resuelve los problemas del equipo en la cancha. Bueno, igual es la responsabilidad del varón. La responsabilidad del varón no es que es superior, pero tiene un liderazgo, una autoridad delegada de parte de Dios. Una de las cosas que disfruto en los aviones cuando me toca viajar es aprender. Por ejemplo, hay un escritorio y es estos chicos que están en el escritorio antes de entrar al avión tienen la autoridad máxima. La autoridad de decir quién entra al avión, cuándo entra al avión. Puede llegar el capitán, las sobrecargos y la persona del escritorio, de la entrada, tiene que autorizar si el capitán entra o no entra, cuándo entra. Tiene que revisar la identificación de que son la tripulación que entra. Ellas tienen la autoridad. Las personas en este escritorio, antes de entrar, tienen la autoridad. ¿Quién gana más, el capitán o ellos? El capitán gana más que ellos. No lo determina quién gana más, lo determina ¿quién tiene el poder? Porque tiene la autoridad. Ingresando al avión es muy interesante. El capitán es la autoridad máxima. Pero el capitán muchas veces instruye a los sobrecargos para que ellos dirijan a los pasajeros. Entramos los pasajeros al avión y viene la chica o el caballero que nos están atendiendo, el sobrecargo, y uno levanta la mano y dice, ¿podría darme agua? Y ellos te traen agua con mucha amabilidad. Pero de repente el rol cambia. Y el sobrecargo dice, por favor, abróchese el cinturón. Recline bien su asiento, póngalo en forma vertical, levante su mesita. No te da una sugerencia, te da una orden. Ahora la autoridad la tiene el sobrecargo que va a cargo del avión. Yo he visto sobrecargos cuando han tenido que corregir a alguien o aún expulsar a alguien del avión porque está violento. Llaman a las autoridades del aeropuerto y lo sacan del avión porque consideran que es un riesgo. ¿Por qué hago esta analogía? Porque la autoridad pasa por la responsabilidad, pero la autoridad máxima es insustituible. El capitán sigue siendo el jefe del avión cuando está dentro del avión. Igual pasa en el hogar. La responsabilidad es del esposo. La autoridad es del esposo. El poder está en el esposo. El esposo comparte esta responsabilidad, esta autoridad y este poder con la esposa. Los dos son la autoridad en la familia. El último responsable es el esposo. Pero hay momentos donde ella toma el liderazgo porque ella es más experta. Ella es más experta en muchas cosas. Eso significa que la autoridad va en el matrimonio de acuerdo a la expertise que cada uno tiene. Pero la responsabilidad, cuando Dios llama al como creador de la familia y pide cuentas, las cuentas nos las va a pedir a los hombres. Antes de continuar con el programa, quiero recomendarle la serie 12 secretos para tener un matrimonio para toda la vida, tanto para padres como para matrimonios. Puede ver esta serie visitando el sitio series.enfoquealafamilia.com. 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Continuemos con el programa. Vamos a ir a la definición del liderazgo. En algún momento, dos de los discípulos de Jesús se enviaron a su mamá para pedir que cuando él se sentara en el trono, pusiera uno de sus hijos a la derecha y el otro a la izquierda. Es muy interesante la escena porque los hijos de Zebedeo, la mamá, hizo esta petición delante de los discípulos y todos se resintieron. Es decir, todos querían lo mismo. Entonces Jesús define lo que significa ser grande en el reino. Y Jesús les dijo, ¿quiere alguno de ustedes ser el primero en el reino? Claro, sirva a los demás. Entonces, la definición del liderazgo es servicio, es servir a los demás. Es Jesús cuando pide la palangana y la toalla, se inclina al suelo, lava los pies a sus discípulos. Y Pedro dijo, no, Señor, yo soy el que debe lavarte los pies a ti. No, Pedro, yo soy. Porque esto es liderazgo. Liderazgo es servir. Liderazgo es sacrificarse por la familia. Liderazgo es entrega. Y Pedro le dice, pero no permito que lo hagas. Y Jesús le dijo, no, si no permites que yo lave tus pies, no tienes parte conmigo en el reino. ¿Qué le estaba enseñando? Liderazgo y servicio. Vamos a Filipenses 2. Nos dice que Jesús, siendo en forma de Dios, no escatimó en ser igual a Dios, es decir, la máxima autoridad, el creador de todo, sino que se despojó a sí mismo y vino a tomar una condición igual a los hombres, y estando en la condición de hombre, se humilló hasta lo sumo. Este humillarse hasta lo sumo es vino a presentarse una iglesia pura y sin mancha y se sacrificó por la novia, se entregó por la novia. Esto pone en el contexto correcto lo que significa ser autoridad, líder y tener la responsabilidad en la casa como hombre. Es uno que se sacrifica por su familia, es uno que se sacrifica por su esposa, es uno que sirve a la familia y es uno que se presenta a sí misma una novia pura, bella, resplandeciente y sin mancha. Yo como hombre quiero pedir perdón a las mujeres, porque la agresión no es parte del hogar, la violencia no es parte del hogar, la humillación no es parte del matrimonio. Nosotros debemos de entenderlo, que lo que viola los principios de la sana convivencia no es justificado en la Biblia. Uno tiene que aprender a detener todo acto de violencia. Eso no es matrimonio. Golpear, humillar, comparar, burlarse. Eso no está permitido en este juego del matrimonio. En el juego del matrimonio se juega limpiamente, con un corazón puro, con un corazón de servicio, con gratitud, con perdón, porque nos vamos a fallar, con misericordia, con compasión, con tolerancia, con paz. Entonces vamos a tener felicidad, contentamiento y vamos a ser agradable en nuestra convivencia. La Biblia es clara al decirnos, uno es vencido, pero dos no pueden ser vencidos. Es decir, más vale que estemos juntos. El que haya esposa, haya el bien. Y esto es importante entenderlo, que nosotros somos para complementarnos. Hay una tendencia a querer definir el rol de la mujer dentro del matrimonio o del hombre en función de lo que se hace. Yo quiero ir más allá. El rol de la mujer y del hombre está muy ligado a la naturaleza de las fortalezas que tiene. Dios nos dio a cada uno fortalezas. El complemento perfecto, el liderazgo del hombre es hacer brillar a quien está a su lado. Y el rol de la mujer es hacer brillar al hombre que tiene a su lado. Entonces, ¿quién lava platos? ¿Quién limpia la casa? ¿Quién arregla? ¿Quién baña a los niños? Cualquiera de los dos. No tiene que ser uno en específico. Yo bañaba a mis hijos, yo les limpiaba el ombligo a mis hijos, corría llevándolos a la escuela, me encanta. Ahora que estamos Helen y yo, muchas veces yo lavo los platos, me encanta pelar el ajo, ayudar en la cocina. Entonces, no hay un rol específico que yo quisiera decir, esto hacen las mujeres, esto hacen los hombres. No, de ninguna manera. Cada uno debe de hacer aquello en lo que es experto y cada uno debe de hacer aquello en lo que le es natural. Ella debe ser mamá, ella debe ser mujer, ella debe ser esposa. Él debe ser hombre, debe ser líder, debe ser un guía espiritual, el sacerdote de la casa. Él debe de cumplir esos roles propios de alguien que requiere más fuerza. Pero nadie es superior a otro en función de los roles. Somos complemento, nos ayudamos, nos asistimos mutuamente. Entonces lo importante es que nosotros nos veamos como un equipo donde tomamos las decisiones juntos. Por ejemplo, las decisiones de finanzas las tomamos juntos. Aunque ella trabaje y él trabaje, es una sola bolsa donde tomamos las decisiones importantes juntos. Las decisiones menores, compro esto, no compro esto, cada uno tiene que establecer el rol y la responsabilidad, pero nunca tenemos cosas ocultas, nunca tenemos finanzas separadas, sino que tenemos cosas juntas. Ya no soy yo y tú, ahora somos un nosotros. Y ese nosotros tiene que irse fortaleciendo en el tiempo, en tanto hay respeto, comunicación. Pero si se compra de esta marca de arroz o la otra marca de arroz, eso lo determina la experta en ese tema. Si se compra este tipo de carne o el otro tipo de carne, ¿quién lo define? El que conozca más sobre el tema. Por ejemplo, cuando estábamos construyendo nuestra casa, ¿quién diseñó la casa, Helen? ¿Quién determinó lámparas, cerámica, color? Todas esas cosas, Helen. Porque Helen es la que mejor gusto tiene y es la experta en eso. ¿Quién administra las finanzas con los trabajadores y el arquitecto? Esa parte me tocaba a mí, porque me tocaba ver presupuesto. Pero las decisiones grandes las decidimos juntos.
4: El verdadero liderazgo no busca dominar, sino hacer brillar a quien está a nuestro lado. En nuestro bloque final, el próximo programa, abordaremos un tema vital, la plenitud personal más allá del estado civil y cómo el matrimonio, lejos de ser algo mágico, es una escuela de entrega, de formación de carácter, de perdón y aprendizaje continuo para reflejar la gloria de Dios. Le habla Esteban Porras, de Enfoque a la Familia, donde ayudamos a las familias a mejorar en Cristo.

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0: Eros Ramazzotti y Antonella nos han presentado este gran éxito musical, Amarte es Total. Feliz tarde de martes para usted que está en sintonía de Occidental Estéreo, el máximo poder de la radio. Le saludamos a esta tarde del 18 de agosto. Este es el espacio musical de entre la siesta y el cafecito, a donde usted puede comunicarse a través del 77 60 34 32, a través del WhatsApp 42 42 81 80, para solicitar algún tema musical. Con gusto lo estaremos incluyendo en esta tarde en la que usted se encuentra realizando sus actividades. Saludos para usted ahí en su casa, en el automóvil, en el trabajo, en el descanso, donde quiera que se encuentre. Esperamos que la esté pasando muy bien.
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0: Ángela Carrasco y la canción Apuro Dolor, entre la siesta y el cafecito, acompañándole a usted en esta tarde del martes.
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6: Es la hora 16:45 minutos.
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1: 4 de la tarde, 46 minutos. En esta clásica canción unieron sus voces Armando Manzanero y Alejandro Sanz. La canción se llama Adoro.
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Último tema musical de este espacio de entre la siesta y el cafecito de esta tarde, a cargo de Luis Miguel, Uno más Uno, Dos Enamorados. En unos instantes estaremos de vuelta para presentarles el Atardecer Ranchero.

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3: Bienvenidos al... Atardecer ranchero de hoy martes. Ya estamos con ustedes para llevarles a partir de este momento las mejores rancheras, las rancheras que puede solicitarnos a través del 77 60 34 32, o por medio del WhatsApp 42 42 81 80. Con todo gusto le estaremos complaciendo en este 18 de agosto. Sean todos bienvenidos al programa de esta tarde. Le acompañamos mientras va finalizando sus actividades del día y mientras la tarde también va finalizando. Iniciamos con Angélica María. La canción se llama El sonidito de tus besos.

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1: El sonidito de tus besos, Angélica María, en el atardecer ranchero de hoy martes. Saludándole a usted mientras realiza sus actividades diarias, las actividades de la jornada vespertina. Que todo siga saliendo muy bien. Saludos para quienes ya están descansando, y para usted que continúa trabajando, pues le acompañamos con estas buenas rancheras. 5:07 p.m.
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0: En la voz de Flor Silvestre escuchábamos La Basurita. 5:12 PM, El Atardecer Ranchero, 17:12. Saludos para nuestro buen amigo Neri Josué, ya saliendo del trabajo rumbo a casita, a disfrutar de una deliciosa refacción.
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11: 5 de la tarde con 21 minutos, 17 horas, 21 minutos. Siga usted disfrutando de estas buenas rancheras que le traemos el día de hoy.
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5 de la tarde, 24 minutos. Saludos, saludos para Roberto allá en Coatepeque. Está en sintonía de Occidental Estéreo escuchando el atardecer ranchero. Nos solicita esta canción de Vicente Fernández, De un rancho a otro.

0: Cristian Castro y la canción No Volveré. 5:30 p.m, 17:30 p.m. aquí en la presentación de El Atardecer Ranchero, que le está acompañando en sus actividades de hoy martes. Hoy martes 18 de agosto del 2026. Recuerde que hoy hay actividad en la Copa Centroamericana, en donde participan los equipos de Guatemala. Hoy Xelajú Mario Camposeco a las 9 de la noche estará recibiendo al equipo de Diriangén FC de Nicaragua en el Estadio Cementos Progreso. Este encuentro será hoy martes 18 a las 21 horas. Los Chivos recibirán al Diriangén FC. Esto será el día de hoy a las 9 de la noche. La participación de el equipo Super Chivo en lo que es la Copa Centroamericana. Hoy a las 9 de la noche juegan los Chivos frente al Diriangén.
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0: ¿Qué te quejas, mujer? La canción de Pepe Aguilar. 17 horas 49 minutos.
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¿De qué te quejas, mujer? La canción de Pepe Aguilar. Solamente 7 minutos nos separan de las 18:06 p.m. Javier Solís, la canción se llama Malpagadora.

0: sirve.
1: Hasta aquí el atardecer ranchero de hoy, martes 18 de agosto. Gracias a todos ustedes por habernos sintonizado. La invitación para que el próximo viernes no se pierdan otro atardecer ranchero cuando sean las 5 de la tarde. Por hoy, les deseamos buen descanso, feliz noche para todos.
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